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3: En información internacional, tensión diplomática entre Estados Unidos y Francia. Estudio alerta por bacteria en granjas avícolas. Un congresista de Estados Unidos critica ayuda de México a Cuba. Y en información de Guanajuato, León albergará Congreso de Cine.
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3: Estados Unidos analiza retrasar o incluso bloquear el nombramiento del nuevo embajador de Francia en Washington, propuesto por el presidente Emmanuel Macron luego de las críticas de París sobre el historial de derechos humanos estadounidense. Funcionarios del Departamento de Estado calificaron los comentarios como irresponsables e irrespetuosos, aunque aún no se ha tomado una decisión. De concretarse la medida, aumentaría la tensión entre ambos aliados, que recientemente también han tenido diferencias por temas comerciales y la guerra con Irán. Un estudio de la Universidad de Oxford advierte que la expansión de las granjas industriales de pollos ha favorecido la propagación de Campylobacter jejuni, considerada la principal bacteria causante de enfermedades transmitidas por alimentos. La investigación señala que la producción intensiva ha multiplicado su dispersión y podría aumentar el riesgo de contagio en humanos, principalmente por el consumo o manejo de pollo crudo o mal cocido. Especialistas recomiendan reforzar las medidas de higiene y vigilancia sanitaria para reducir el riesgo de infecciones y la resistencia a los antibióticos. El congresista republicano Carlos Jiménez criticó a la presidenta Claudia Sheinbaum por anunciar un nuevo envío de ayuda humanitaria a Cuba, al considerar que esta decisión debilita la política de presión que impulsa la administración de Donald Trump contra la isla. El legislador advirtió que esta postura podría afectar la relación bilateral en medio de las negociaciones del T-MEC. Por su parte, el gobierno de México sostiene que el apoyo busca atender la crisis humanitaria que enfrenta la población cubana. León será sede del primer Congreso Cinematográfico del Bajío, que se realizará del 10 al 12 de noviembre en Poliforum León, con el objetivo de impulsar la producción audiovisual y consolidar a la región como un hub cinematográfico. El evento reunirá a estudiantes, cineastas, productores, plataformas de streaming, universidades y empresas del sector, además de ofrecer conferencias, talleres y espacios para presentar proyectos. También se promoverán locaciones y servicios para atraer producciones nacionales e internacionales.
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0: 9:08 a través de @FM. Oigan, bienvenidos a la programación. Toda la banda que está en sintonía en el estado de Guanajuato, banda de Jalisco, banda de Michoacán. ¿Cómo están? Soy el George Aguilar. Y este programa se llama Arroba Hits, en donde tenemos ni más ni menos que buena música. Solamente alta calidad musical. El día de hoy, antes de conectarnos ahorita con todo el público bonito del 99.3, estábamos hablando de telenovelas. Y estoy leyendo un chorro, pero un montón de comentarios. Montonal de comentarios. Y la verdad es que les voy a preguntar algo a toda la banda que me está sintonizando. Quiero que me den una buena recomendación, ¿eh? Una buena recomendación. Ahí te va, buena recomendación. De una vez les aviso. Dime el nombre de una telenovela que hayas visto con tu mamá, que te acuerdes de cuando eras, pues estabas más joven, ¿no? Ya varios años antes. Saludos para toda la banda de León, saludos para toda la banda de Silao, de Guanajuato Capital, banda del 99.3, trabajando en casa, manejando donde estén. Dime el nombre de una telenovela que hayas visto cuando tú eras morrillo, que tu mamá estuviera viendo y que pues por consecuencia tú también. Pues sí, es que antes pues no era tan fácil que cada quien tuviera su tele, ¿no? O sea, uno veía una y pues todos se jodían. Había una tele en la casa, ¿no? En algunas. Había uno que otro pudiente. Pero la televisión era para compartirla. Y a la hora de la telenovela, ni quién se atreviera a decirle a su mamá, cámbiala, ni madres. Nadie se atrevía. Nadie. Saludos para... A ver, saludos para Maribel Chacón. Ya viene el agua, George. Excelente tarde. Saludos, Maribel. Te mando un abrazo. Ya viene el agua, pero ¿en dónde? ¿En qué ciudad? ¿En qué parte? ¿En dónde, mija? ¿En dónde? Saludos para Liz. Le mando un abrazo. Gracias, Liz. Saludos para Toño Miguel. Saludos. El pecado de Oyuki. Sigo sin saber cuál es el pecado de Oyuki. ¿Qué es el pecado de Oyuki? Yo sé que es el picado de Oyuki. No. No sé qué es el pecado de Oyuki, te lo juro. O sea, ya van dos personas que me lo escriben, pero no sé cuál es esa telenovela, te lo juro, Te lo juro. No sé. En serio, no sé cuál es esa de el pecado de Oyuki. Gracias, mi Toño Miguel. Te mando un abrazo, dice Joana. Saludos, un poco tarde mi mensaje, sí, mija, pero poquito mucho. Te mando un abrazo, ahorita te mando la información, ¿va? Ahorita te mando la información. Saludos para Víctor allá en Salamanca. ¿Qué dice? A ver, Víctor, en su audio. Mensaje.
1: Hola, mi George.
0: Hola, amigo.
1: Víctor de Salamanca, quinceañera.
0: Quinceañera, sí.
1: El año 85.
0: Viejita. Pero muy buena,
2: Yuki, gracias, mi Toño Miguel.
1: Hola, mi George.
2: Te mando un abrazo.
1: Pecado de Yuki era con...
2: Un poco tarde mi mensaje. Sí,
1: con Victoria Rufo.
0: No, te pases.
1: Es de los 80. Con Victoria Rufo.
0: Te lo juro que de esa telenovela sí no tengo recuerdo alguno. Gracias, mi estimadísimo Víctor. Abrazo enorme allá en Salamanchester. Banda de Salamanchester, les mando un abrazo enorme. ¿Qué dice Mario Villarreal en su audio?
3: Hola, mi querido y estimado George. Bueno,
0: hola, amigo.
3: Tu amigo Mario Villarreal, si
0: saludos.
3: Usted me lo permite. Pues a darle, mi George, a darle, a alegrarnos esta hora que nos conectamos contigo.
0: Muchas
3: la verdad,
0: gracias.
3: Te quiero felicitar a título personal, la verdad, contigo se me olvida un poquito los problemas
0: de eso se trata.
3: Cotidianos que tenemos. Te quiero felicitar y a darle con todo, mi George, muchas gracias. La verdad, eres un locutor, pues un locutor que ha marcado cierta... disrupción en la radio.
0: Gracias, amigo.
3: ¿Por qué? Por tu manera de ser, por tus dinámicas. Mucho éxito, mi George. Que sigan los éxitos y muchas gracias. A darle. No se te olvide, mi George. Espejos de un café, Cairo. Saludos.
0: Qué buena canción. Déjame ver. Que no se me olvide.
3: Estimado George, fe de ratas para la persona. El pecado de Yuki no era con Victoria Rufo. ¿Cómo cree? Victoria Rufo, yo creo que apenas andaba. A los 15 años, el pecado yo quiero con Ana Martín, saludos.
0: Ve nomás, no, yo, qué bueno que yo dije que yo no conocía a esa madre porque no, ya me hubieran vacunado, no. Te lo juro que yo no sabía, pero muchísimas gracias. Mira, Mario Villarreal ilustrándonos, caray. Saludos para Rigo. Saludos para Yareli Preciado. Dice, la de Rosa Salvaje son de esas telenovelas que yo veía con mi mamá. Gracias, Yareli. Te mando un abrazo enorme. Saludos para Suriel. Saludos, mi George, aquí reportándome. Saludos a la banda de Silao. La novela era la de El Privilegio de Amar. Esta que veías con tu mamita en las tardes, noches. Saludos para Magdalena. Hola, George. Saludos desde Purísima. Yo creí que me había equivocado de estación por esa rola. La Chacala, y me daba mucho miedo la telenovela de La Chacala. Esa telenovela me traumó, pero bien machín, me dice Magdalena. Saludos a la gente de Purísima del Rincón. ¿Qué dice por acá? Hasta que el dinero nos separe, protagonizada por Bruno Mars e Itati Cantoral, o sea, Pedrito Fernández. Hasta que el dinero nos separe de Bruno Mars. Qué buena telenovela. Te pasaste de lanza. Saludos para Moni hasta Pátzcuaro, la de Rosa Salvaje. Qué buena telenovela. Eduardo dice, hola, George, buena tarde. Amor en Custodia, cuando llegaba de la escuela la veía. No, es un telenovelón, mi Eduardo, ¿eh? Telenovelón. Francisco Medina. De telenovelas no me acuerdo, George, pero sí te puedo decir que me acuerdo de una radionovela, Porfirio Cadena o El Ojo de Vidrio. Saludos desde Cortázar, Guanajuato. Gracias, mi Paco Medina. Te mando un abrazo. Estamos hablando de telenovelas, pero mira, te lo acepto. Buena tarde, mi George. La novela se llamaba Te Sigo Amando. ¿Cuál? ¿La de Sergio Bazañez o cuál? ¿O la que, de la que tú te acuerdas? Te Sigo Amando. ¿De esa? ¿Quién actuaba en esa de Te Sigo Amando? ¿Quién se acuerda? ¿Quién actuaba en la de Te Sigo Amando? A ver, Te Sigo Amando. Telenovela. ¿Quién salía ahí? Claudia Ramírez, Sergio Goyri, José Luis Santander. Ándale, y Osvaldo Benavides. Clau Ramírez, ya me acordé, sí. Acá con el sombrero, el Sergio Goyri, ¿no? Ah, villanazo. Saludos, Maribel Chacón, gracias. Mauricio dice que va a llover en Celaya. Gracias, mi mouse. Maribel, está poniendo sabroso el clima. Mauricio, dice, buenas, mi George. El Privilegio de Amar. Llegó un poco tarde, pero esa es la novela que llegué a ver con mi madre. Y efectivamente era ver la novela o irme a dormir temprano. Pues si no te quedaba de otra. ¿Te la chutabas o te la chutabas, hijo? Sí, pues ni modo. O si no, pongas a jugar con sus juguetes. Dice Jonathan, es una novela, ¿cuál? 99, ah, caray. ¿Cuál es una novela? A ver, no supe. Jonathan, a ver, explícame. Saludos para Luis. Ya viene el agua en Irapittsburg también. Ya se ve que va a llover en Irapittsburg. Muchísimas gracias. Estamos hablando de telenovelas que veías con tu mamá. Rosa Salvaje de Verónica Castro, me dice el buen Antonio. Gracias por compartirlo, amigo. Dice, reportándome desde Romita, aquí lloviendo, mi George. Muchas gracias. Cuidado a toda la banda de Romita. Hay lluvia. Lluvia en Romita. Arthur en Silao, muy buena tarde, mi George. Nosotros los pobres con Verónica Castro. Ájale. Ahí está el dato. Saludos a Lupillo. Buena tarde, mi George. Mundo de Juguete. Es la telenovela que veían. Muchas gracias. Bere Flores. Rosa Salvaje. Saludos desde León Lluvioso. El Pecado de Oyuki. Salía Ana Martín. Y Vera, japonesa, según yo. Mira de lo que uno se entera, caray. Yo no jamás vi eso. ¿Qué dice por acá Juan Gabriel?
4: Hola, George, buenas tardes, noches. Mira, yo vengo ahorita de Querétaro y pues no podía mandar a mi hija. Yo con mi mamá miraba esa que es El Pecado de Oyuki. Creo la actriz, o parece que se llama Teresa. De hecho, la tuvieron que operar porque le tuvieron que jalar como los ojos. Y también El Maleficio, mi George. Mira que recuerdo con mi mamá que yo estaba chiquillo. Bueno, pues no tan chiquillo, pero siempre de su bolsa del mandil sacaba una bolsa de cacahuates para ver una de estas de semillas. Traía un montón de cosas en el mandil. Y te lo juro, todavía hasta la fecha de hoy, yo, mi George, todavía sigo disfrutando las novelas con mi mamá, que ya está un poco más grande, pero igual, ahora veo las novelas turcas, que wow, me encantan, ¿eh?
0: Bueno, la va evolucionando el gusto. Saludos, mi George, ¿de qué se trata hoy? Saludos en el, muchas gracias, Emilio Reyes. Una telenovela que te acuerdes que veías con tu mamá. Dice Mario Rivera, allá en Salamanca. Buenas, George, escuchando buena música. Yo veía Cuna de Lobos con mi jefita, con tu mamá. Gracias, mi Mario Rivera. ¿Qué dice Víctor Joya en su audio?
5: El Pecado de Yuki fue con Ana Martín.
0: Ahí está. Dice, tú o nadie de 1985. Gracias, mi Víctor Joya. Les digo, aquí hay banda conocedora, ¿eh? Banda conocedora. Tiba Tiberio, gracias, mi Tiba. Saludos para Giselle, le mando un abrazo. Pues veía todas con mi mamá. Amor Real, Amarte es mi Pecado, la de María del Barrio, María Mercedes, Marimar, Las Dos Caras de Ana. La lista es muy grande, pero por mencionar algunas, gracias, Giselle. Fuiste de una buena época de telenovelas, ¿eh? Los noventas, como traían muy buenas telenovelas. Muy buenas, dice Lulú Manzano. Hola, George. Uy, un montón. Tú y yo, Mujeres Engañadas, Amor en Custodia, La Chacala me daba miedo, pero era buenísima. ¿Qué tiempos aquellos? Era tan afortunado y no lo sabía. La de Vivo por Elena, La Usurpadora, Mariela del Barrio, María Mercedes, Marimar, Rosalinda. Esas eran buenas novelas. Dice Lulú Manzano. Te mando un abrazo, Lulú. Estamos hablando de novelas y mira, está muy chido que ustedes interactúen de esa manera conmigo. Saludos a Saúl Servín. La de Tú o Nadie con Lucía Méndez o la de Baila Conmigo de Rock and Roll con Eduardo Capetillo y Vivi Gaitán. No me habían mencionado a ellos.
6: Hola, yo. Hola. Saludos, buenas noches.
0: Buenas noches, saludos para Luz y para Mateo. Les mando un abrazo enorme. Saludos, Jesús Mañón. Mi George, la del extraño retorno de Diana Salazar. Qué buena telenovela. Mira, ni he puesto música por andar hablando de telenovelas. ¿Qué dice el audio?
7: Buenas tardes, mi George. Novela de León, Guanajuato.
8: Pero bien machín, me dice
7: Mañón. Yo voy a con mi abuelita. Mujer, casos de la vida irreal. ¿Cómo la recuerdo a la abuela?
0: No, pues qué padre.
7: Y a veces también Una de Lobos.
0: Una de Lobos.
7: Ya con mi madre veía Pedrito Sol en Ventaneando y veía Amigas y Rivales.
0: Pedrito Sol en Ventaneando.
7: Saludos, mi George. Cuídate mucho, eres muy buen locutor y muy buen programa.
0: Muchas gracias, amigo. De verdad, muchísimas gracias por compartir y por comentar. A ver, ya me mandaron acá la imagen, El Pecado de Oyuki. Dice, en Japón del siglo XIX, Oyuki es una geisha a quien explota su hermano mayor, Yutaka Ogino. Ella se casa con un pintor inglés. O sea, sí, pero ¿quién actúa? El tema era, ¿cómo se llama la actriz? Pero ya me lo dijeron, ¿eh? Ya me lo dijeron. Muchas gracias. Muchas gracias. Saludos para Juanito. Hola, George. Buena tarde. La de Muchachitas. Ah, qué buena telenovela, la de Muchachitas. Gracias, Juanito, a toda la banda de Linde. ¿Qué dice Víctor?
1: Eres un gran conductor, mi George.
0: Muchas gracias, amigo.
1: Excelente persona.
0: Gracias, de verdad.
1: No tengo el gusto de conocerte, pero eres un excelente conductor. Y animas a la gente.
0: De eso se trata.
1: Aquí trabajando en Uber.
0: Saludos, mi Víctor, gracias.
1: Es cierto, era Ana Martín.
2: Te lo juro que yo no sabía, pero muchísimas gracias. Mira, Mayo.
0: Ana Martín era la actriz de la de Loyoku o Yuku, Simón.
9: No, mi George, yo me acuerdo así de esas novelas que daban miedo.
0: A ver, ¿cuál?
9: La del extraño retorno de Diana Salazar. O sea, estaba bien morritillo, unos 3 años, pero bien que me acuerdo.
0: No, pues cómo no.
9: Y sí, ese estaba traumante. Ese
0: con razón, con razón creciste así de traumado, hijo. Ahora lo entiendo todo. Ahora, George, saludos. ¿Qué crees? Que el viernes me ponen los brackets, me dice Jimena. Bueno, está bien. Todo sea por una sonrisa perfecta. Saludos para Roberto. Dice El Pantanal de 1990, George, donde salía mi novia Yuma Marrúa. La ponían mis hermanas en mis tiernos 6 años. Ay, mi hijo, mi Roberto, busca a la actriz. Ya no se parece. Dice, mirada de mujer, mi George. Con esa mi jefa se plantaba en la tele. Y si le cambiabas, te rebobinaba el cassette a chingan. Saludos, Luis Gerardo Lugo, ahí en León. No, no lo dudo, amigo. Pero qué buena telenovela, Mirada de mujer. No, qué buena telenovela. Paco Moctezuma. ¿Qué dice, mi George? No puede faltar la de Amor en Custodia. Un clasicazo de 2000ero. Del 2005, ya buscamos la fecha. Yareli Preciado, muchas gracias. César, El Vuelo del Águila con mi tocayo Humberto Zurita. Esa la veía con mi jefita. Qué buena telenovela, la del Vuelo del Águila. Me decían hace rato la historia de Porfirio Díaz.
10: Buenas tardes, mi George. Manuelito. Aquí estamos echándole ganas aquí. Eso. En Juventino Rosas.
0: ¡Ánimo!
10: Y hay una novela que a lo mejor la conoces. Se llamaba La Venganza, pero la novela original, porque hay otra que salió, pero no es tan original.
0: Okay.
10: La Venganza original salió a finales de los 70s, ya como entre 80, 81 más o menos salió esa novela.
0: Buena telenovela.
10: Aquí andamos. ¿No? Saludos, mi George, échale ganas y sigue siendo el número uno.
0: Gracias, mi Manuelito, te mando un abrazo. Hola, mi George, te cuento, todos los días en los años 90, a partir de las 9 de la noche en punto, mi mamá apañaba la televisión para ver todas las novelas del canal prohibido, entre ellas Mirada de Mujer, Azul, Cuando Seas Mía con la Gaviota, Amor en Custodia con Margarita Agralia. Y dice, y no había nada que le impidiera. Y solo había una tele en la casa. Saludos, me dice Yasmín. Pues en mi casa también había una tele, hija. A mi novia, La Usurpadora, mi George. Un abrazo para el Danonico. Le mando un abrazo. Gracias, ahí está. César Ávila, saludos. Buena tarde. El Maleficio con los ojos del diablo del buen Enrique Rocha. Qué buen actor, Enrique Rocha, ¿eh? Qué buen actor, dice Mónica. Hola, George. Yo veía La Usurpadora con mi mami. Muchas gracias, Mónica. La Usurpadora, de las más comentadas, ¿eh? texto, ¿qué dice?
11: George, yo veía RBD como buen fanático.
0: RBD, ay, mijo, él, ¿qué crees, hijo? Ya se acabó el programa este, sí. Ya le puedes apagar, ¿eh? Sí, a partir de ya se acabó el programa para Joel Olvera, gracias. ¿Cómo que RBD, hijo? Ay, de veras, dice mi esposa Fátima, saludos desde León. Ay, ¿cómo que RBD? ¿Ves por qué te le caíste de chiquito a tu mamá, hijo? ¿Qué pasó? Saludos para... ¿qué dice? Para Daniela, Daniela dice, veía todas las de Marimar, mi jefa, me las chuté completas. Pues sí, no te quedaba de otra. ¿Qué dice Jonathan?
12: ¿Qué onda, George? ¿Qué onda?
0: Hola,
12: pues
0: amigo.
12: De hecho, a mi jefita ni le gustaban las novelas, más bien yo era que las veía. Ah, oh, estaban chidas, ¿eh?
0: Mi mamá no las veía, era yo, dice Jonathan. Saludos, amigo. ¿Qué dice Miguel Ángel Carrusel? Carrusel de las Américas, saludos desde Guanajuato capital. La telaraña. Ah, la madre, eso sí, no sé cuál es. La telaraña, había una telenovela que se llamaba así, La telaraña. Toño Chávez, la de Cuando seas mía y Dos mujeres, un camino, qué buenas. Tú o nadie, yo veía a Gabriel y Gabriel con Ana Martín. Tú o nadie, ahí está el comentario. Muchas gracias al buen Sorian. Alguien me dijo acá, me mandó un mensaje. Mira, dice, de la terminación 2415, nos acordamos de tantas novelas que veíamos, como Corazón de Piedra, El Hogar que Yo Robé, Rosa Salvaje, El Pecado de Oyuki, Reina Cañaveral, dice Cañaveral de Pasiones, muchas, El Maleficio, El Extraño Retorno de Diana Salazar. Ok, muchas gracias a la terminación 2415, te mando un abrazo. Ahorita sigo leyendo los comentarios. Me acordé de una canción de una telenovela el día de ayer. Esta telenovela salía Fernando Colunga, Susana González, Daniela Castro y Sebastián Rulli como los actores. Pero estamos hablando de música y de música de calidad. ¿Sabes? Imagínate que para una telenovela le hayas pagado a la talentosísima, gloriosa y majestuosa voz de Sarah Brightman. En serio, para el tema de la telenovela, que creo que hasta era de piratas o algo así, la de La Pasión. Así se llamaba la telenovela. Pasión. Telenovela mexicana producida por Carla Estrada y dirigida por Mónica Miguel para la cadena Televisa. Traía este intro. La voz de Sarah Brightman y Fernando Lima para una telenovela. ¡Qué joya! 285 episodios de la novela. Para quienes no se acordaban, mira, también salió La Alborada, Amor Real, Pasión y Poder. No, hombre, gracias a la banda. Se nota que sí veían telenovelas, mi banda, ¿eh? Se notan. Esto se llama Pasión, Sarah Brightman.

0: canción. Se llama Pasiones, Sara Brightman, Fernando Lima. Yo, Jorge Aguilar, soy muy fan de la voz de Sara Brightman. Y yo ni siquiera sabía que esta canción era el tema principal de una telenovela. Te repito, en donde Claudia Ramírez y Sergio Goyri como protagonistas de Te Sigo Amando. Telenovela de 1996 y este fue el tema principal. ¡Chulada! ¡Chulada de canción! ¡Chulada de canción! No es cierto, espérame, no, es de La Pasión. Más bien me equivoqué, es Fernando Colunga y Susana González. Ya la regué. Pero qué buena telenovela. Vámonos a una pausa comercial, regreso rapidísimo. Y seguimos hablando de telenovelas porque me siguen llegando comentarios. ¿Qué telenovela veías con tu mamá? Que tú te acuerdes, cuando eras un morrillo, una morrilla, un niño, una niña. ¿Qué telenovela veías en esas tardes, noches con tu mamá? A ver, coméntamelo. Regreso.
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7: En noticias internacionales, escuelas de Estados Unidos usarán drones de seguridad. 7 muertos en accidente aéreo en Argentina. En noticias de nuestro país, Copa Oro volverá a México. Además, notarios utilizarán IA para agilizar procesos.
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7: Escuelas de Colorado, Florida y Georgia implementarán drones equipados con gel de pimienta, luces y sirenas para responder ante posibles tiroteos. Los dispositivos, conocidos como Campus Guardian Angel, buscan localizar a un atacante en segundos y permitir una reacción antes de la llegada de los agentes. La medida surge ante la preocupación por los tiroteos escolares en Estados Unidos, donde este año se han registrado más de 100 incidentes con armas de fuego en planteles educativos. Un helicóptero Bell 412 se estrelló este miércoles en el Parque Provincial Ischigualasto en San Juan, Argentina, dejando 7 personas fallecidas. Entre las víctimas se encuentran autoridades de protección civil, mandos policiales, un piloto y brigadistas de la Agencia Federal de Emergencias, quienes se dirigían a La Rioja para apoyar en labores contra incendios forestales. Las autoridades investigan las causas del accidente ocurrido durante un vuelo de capacitación. La Copa Oro regresará a México después de más de 20 años, luego de que la CONCACAF confirmara la realización de algunos partidos en territorio nacional con el Estadio Azteca como una de las sedes probables. La decisión se dio tras el éxito del Mundial 2026, en el que la afición mexicana destacó por su gran convocatoria. Los Fan Fest en el país reunieron 6.7 millones de asistentes y la selección mexicana fue la que registró el mayor promedio de asistencia por partido, con más de 73 mil espectadores.
8: El Colegio de Notarios del Estado de Guanajuato comenzó un programa piloto para implementar el uso de inteligencia artificial en los despachos notariales. El objetivo es agilizar el trabajo de revisión documental y ligarlo con bases de datos gubernamentales. Así lo indicó la presidenta del Colegio de Notarios del Estado de Guanajuato, Guadalupe del Pilar Fuentes Cortés. Detalló que iniciaron con capacitaciones a varios notarios para aprovechar el poder de la inteligencia artificial, ya que esta permite analizar rápidamente documentos, audios y relacionar bases de datos.
9: Estamos trabajando en programas pilotos, precisamente para empezar a trabajar con inteligencia artificial, para agilizar todos los procesos, tanto en registro público como en notarías. El trabajo más pesado que tenemos en notarías es revisar documentos. Entonces, eso nos lleva un poquito de tiempo y también retrasa un poquito. Es una herramienta, sí, definitivamente. El hecho de que digan, no, es que van a desaparecer los notarios, no. La inteligencia artificial va a ser una herramienta para hacer mejor nuestro trabajo.
8: Fuentes Cortés precisó que el programa piloto consiste en analizar su implementación, acciones y protocolos de seguridad digital que se deben implementar, así como acciones de revisión. Puntualizó que dentro de la iniciativa de reforma a la ley de notariado ya se contemplan acciones para la digitalización de trámites, procesos.

0: procesos y archivos, lo que agilizará el servicio de notarías, pero también reforzará la seguridad de los trámites. Para nuestras noticias, informó desde León, Guanajuato, Leonel Araiza.
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13: Ya son las 7:37. Oigan, ya que estamos hablando de telenovelas del antaño, telenovelas que seguramente muchos de ustedes vieron con su mamá y crecieron aprendiéndose tantos nombres de telenovelas. Ahorita sigo leyendo los comentarios. Vamos a armar un reto y una dinámica de likes, porque la neta es que nos hemos clavado tanto en el tema y he leído tantos y tantos y tantos comentarios, y la verdad es que lo agradezco, pero no hemos puesto reto de likes. Vamos a hacer un reto ahorita, que sea un reto de 20 personas, porque les voy a poner una de esas canciones que marcaron una época en las telenovelas. Ahí va, desde el inicio. Es ni más ni menos que Armando.

0: finales de los noventas, Ana Colchero,
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0: Rogelio Guerra, Demian
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0: Bichir.
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0: se llama Nada Personal, ¿te acuerdas
1: es
0: de esto?
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0: con José Ángel Llamas,
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0: Mónica Dion. No, bueno, ¿qué novela?
1: La canción.
0: Pero deja de la novela. El tema principal de la telenovela era Armando Manzanero y la voz de Lisette.
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0: Ya. Vamos a armar el reto. Vámonos a Facebook. La página es 99.5 arroba FM Celaya. Pero a la de ya. Imagen con un cassette. Facebook 99.5 arroba FM Celaya. Vamos a armar el reto. ¿Sabes qué? Vamos a hacerlo más rápido. En lugar de que sean 20, que sean 15. Pero tiene que ser de volada. Ahorita de volada. Entra a Facebook, dale me gusta a la publicación. Facebook y dale me gusta a la publicación. Pero a la de ya, mi banda. A la de ya. Tenemos que entrar para poner Nada Personal de Armando Manzanero. Mira, me mandaban saludos de Carlos Hernández, la novela La Madrastra. Primero a Mil por Hora del año 2000, muy buena, marcó mi adolescencia. Saludos, George. Muchísimas gracias, Carlos Hernández. Te mando un abrazo, Te mando un abrazo gigantesco. ¿Qué más dice el público? Mira, saludos a Flor Martínez, la de Muchachitas. Juli, no, pues eso ya llovió. Te mando un abrazo. Te mando un abrazo, dice. Nada personal, quitaron a la protagonista. Y el Llamas ni actor era, pero gustó tanto que se volvió un verdadero éxito. Ve nomás de lo que uno se entera, mi Omar. No, yo no sabía que habían quitado a la protagonista. Saludos a Rafa. Dice, los ricos también lloran. La veía con mis tías y con mi abuelita. Muchas gracias por el mensaje. Vayan a darle dale me gusta a la publicación de Facebook. Muchachos, vayan a darle me gusta a la publicación de Facebook de volada para poner a Armando Manzanero. Yo veía con mi abuelito la de La que no podía amar con Jorge Salinas. Mira, de eso ni me acuerdo. Gracias, Andy Coneja. Te mando un abrazo. ¿Qué dice Jonathan? Rosa Salvaje. ¡Órale!
2: Con un tema y bla, bla, bla, bla, bla, bla, y nada de canciones.
0: Así
2: en
0: es.
2: León nada más tenemos una hora de programa.
0: Pues
2: que es no que... se te olvide, mi George.
0: Pues es que ni modo, mijo, así es el programa el día de hoy. La otra vez estábamos contando historias de terror y cómo no le hicieron de pex, ¿no? Dice, buenas noches, George, yo miraba la de María Mercedes y no me la perdía. Saludos también de la década de los noventas. Ah, no, la de clase 910. Creo que se llamaba muy buenas, buenas, ¿ve? Ahí está, gracias por el comentario. Saludos a toda la banda, mira, dice Jorge Alberto Ibarra en su audio.
3: ¿Qué tal, amigo? Toque yo, y eso es. Abrazísimo, fuerte.
0: Saludos.
3: Desde León Beach. Yo sí me chutaba todas las taranovelas con mi jefita. Todas esas que están diciendo.
0: Todas, dice todas. ¿Qué dice Élica?
4: George, yo no veía telenovelas con mi mamá, pero sí veía con mis abuelos y me acuerdo que veía una que se llamaba Nosotros los Pobres.
0: Nosotros los Pobres.
4: También a mi abuelita le gustaba mucho ver la de La Usurpadora.
0: Usurpadora.
4: Perdón, George, era La Usurpadora.
0: Así mero es. Hola, George, saludos desde Silao. Con mi señora madre veíamos Nada Personal, soundtrack de Armando Manzanero. Mira, y no había leído tu comentario y justamente traigo esa canción, parte de la gran producción. Saludos a Mario Villarreal. Colorina con Lucía Méndez, esa me marcó mucho. Fue un parteaguas por el tema en México con muchos tabús, totalmente de acuerdo. Gracias, Mario Villarreal. Saludos a Doña Dul. Le mando un besote enorme, ya se lo ganó, dice. Ya quedó su like, muchísimas gracias, Mauricio. Esa de El Vuelo del Águila me hizo recordar también la de La Antorcha Encendida, de esa ni me acuerdo. También muy buena novela que hacía referencia a la época de la independencia. Gracias, mi Mau. Saludos para Hugo, buena tarde, la novela de La Chacala. La Chacala, no, qué buena telenovela. Jesús Valadez. Buena tarde, Giorgio Villara de Los Caballeros del Zodíaco o Los Supercampeones. ¿Qué dice? A ver... No importa que solo hables. Y aunque tengamos una hora, amo tu programa. Muchísimas gracias, Yareli Preciado. Muchas gracias. Tú sí me valoras, bebé. Mira, nunca nos alargamos tanto en los temas. Hoy tocó. Está bien, disfrútenlo, muchachos. Disfrútenlo. Tengo el tema principal de la de Nada Personal. Pero denle me gusta a la publicación. La novela Usurpadora Mirada. Que dice, la miraba con mis papás y hermanos, me dice Juan Antonio Hernández. Muchas gracias, mi Juan Antonio. Facebook 99.5 arroba FM Celaya. Vamos en 10 personas. No, muchachos. Échenle ganitas, es de los mejores intros de telenovelas de la historia de la televisión mexicana. Saludos al Valentino, le mando un abrazo. Te lo juro, esta canción es de los mejores intros de toda la historia de la televisión mexicana. Y Giorgios dice, es que solo veías televisión, escuchabas Radio Calimán y Porfirio Cadena y La Tremenda Corte, dice Moni. Saludos, Moni. Saúl Castilán, me dio risa cuando sonó que te estaban llamando, ya ni la friega, ¿verdad? Saludos para... ¿Quién más? ¿Quién más? El Walex, Cuna de Lobos, dice. Cuna de Lobos, Araceli Guerrero, nos manda audio.
5: Buenas tardes, George.
0: Hola.
5: Dice mi abuela que ella venía, veía la del Mundo de Juguete.
0: El Mundo de Juguete, ok, ok. Ahí está. Dice, sí, Lu, Mirada de Mujer, saluditos, George. Telenovela que veías con tu mamá cuando eras un niño o una niña. Dice, nosotros puro Marimar. Buena tardecita, saludos cordiales a toda la banda. Ahí está, Corrales Molina y Mirada de Mujer también. Muchas gracias por participar y entrarle a la dinámica. ¿Qué dice Lalo? ¿Para intros? Totalmente. Mi Lalo, no la quiero adelantar, aguántame. América Cuevas, buena noche, George. Saludos desde Silao, un abrazo para mi esposo y mis hijos Valentina y Sebastián Torres. Te agradezco, América Cuevas. ¿Qué dice Cris? Saludos, la mejor es Betty la Fea. Bueno, está bien, se respeta, se respeta. Dice, excelente programa, recuerdo hasta... Dice, hace siglos la de Julianita. ¿Cuál es esa de Julianita? No, pues con razón dijiste hace siglos, yo no me acuerdo de Julianita. Simplemente María con Victoria Rufo, esa novela estuvo buenísima. Dice, no la mejor del año, pero sí fue como de los noventas para abajo. No sé el año, pero de los noventas para abajo. ¿Qué dice Roberts?
6: No tengo mucho tiempo yendo el programa, pero creo que no han dicho Cuna de Lobos. Pero esa novela estuvo muy buena.
0: No, buenísima, buenísima. Lobos. Ahí está, dice América, con Kay del Castillo, muy buena. Ahí está, saludos. La de La Mentira. Saludos a Cris, la original de Betty la Fea es muy buena. Está bien, está bien. Omar Rodríguez, clase 406 con la canción de ¿Dónde irán? De la Quinta Estación. ¿Sí se llama así? ¿Así? ¿Dónde irán? De la Quinta Estación. ¡Órale! La canción de la telenovela La Telaraña era de Enrique Iglesias. ¿Cómo olvidar? Mirada de Mujer y sí, Rolón. Rolón con Aranza. De Dime con Aranza. Saludos. Don Omar Rodríguez, Gerardo Guevara. No sé nada de novelas, no te hagas, hijo, no te hagas. Ya sácale, bien que las veías. Saludos al Gabriel Rodríguez, ese George, mándale saludos a mi hijo Axel y a mi hijo Tadeo que vienen del entrenamiento del básquetbol. Gracias por estar en sintonía, muchachos. Todavía tengo más mensajes, me faltan dos personas que le den me gusta a la publicación. Dos personas, esto se llama nada personal. Es de Armando Manzanero. Quiero dos personas que le den me gusta. Saludos a Juanito, la de Soñadoras. Julianita dice por acá. Saludos Luis, saludos mi George. Yo soy de más antaño. Yo llegué a ver En Casita con Mamá, la de Dos Mujeres, Un Camino. Mi crush fue Vivi Gaitán en esa novela. Pues no creo que nada más tuyo, hijo. Yo creo que todavía, y hasta la fecha, si buscas a Vivi Gaitán en redes sociales, hija de su madre, yo, es tragaños, es tragaños. Una persona que le dé me gusta. Ya muchachos, una persona. No es nada personal, nomás denle like, no es nada personal. Facebook 99.5 arroba FM Celaya. Es la imagen de un cassette con su sombra. Son las 7:47.

0: No, pues nada personal, caray. Dice por acá, novela hasta que el dinero nos separe. Saludos para la familia Santana Palacios. Les mando un abrazo enorme. Pongo el audio del Robert y me voy a una pausa. Todavía tengo muchos mensajes por leer.
1: George, ¿no dijiste nada ahí de la novela de Victoria Rufo?
0: ¿Cuál?
1: Simplemente María. O sea, todo muy buena, Simplemente María. Simplemente. Como de los 85, 86 más o menos.
0: No, sí, ya me la habían dicho hace ratito a mi Roberts, pero no, es una joyita. Vámonos a una pausa comercial.
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que ayudó en el reto. Muchas gracias, muchas gracias, muchas gracias. Lo logramos. Escuchamos Nada Personal de Armando Manzanero. Para los que se guardaron su like, déjenme decirles que se lo gasten de una vez. Déjame decirle a todos los que se guardaron su like que se lo gasten de una vez, muchachos. Ya llegó la hora. Sí, ya llegó la hora. Tengo ahorita en total 142 personas que le dieron me gusta a la publicación. Bueno, vamos en un buen número. Para estar de vacaciones, estamos en muy buen número. ¿Llegaremos a 180? Mira, yo sé que está difícil, pero tengo que poner una buena canción para llegar a 180 en el reto final. Reto final de Facebook. Reto, hoy no va a haber reto de Instagram, hoy solamente va a haber reto de Facebook. Facebook 99.5 arroba FM Celaya. Hoy no hay reto instagramero. Hoy todo va a ir a la página azul y no es mi OnlyFans. Hoy lo. Muchachos, estamos hablando de telenovelas. Hay una telenovela que en el año 2000... tuvo uno de los temas, una de las canciones más importantes en un verdadero himno indiscutible de la música en español. Porque volvemos a lo mismo. Las telenovelas antes también le invertían a la música principal y los temas de las canciones. Y hay una rola de una telenovela que se llama exactamente igual que la canción. O sea, ambas comparten el mismo nombre. La telenovela y la canción. Esta es la rola. Escucha, esta es la rola final. Si llegamos a 180 likes. De ustedes depende, pero ahí te la pongo. Te la pongo como propuesta.

0: Victoria Rufo, Araceli Arámbula, Fernando Colunga, César Évora.
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0: Llegaremos a 180 likes.
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0: Llegaremos a 180 personas. Para escuchar Abrázame Muy Fuerte de esta telenovela que salió en el año 2000, llegaremos.
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0: Que por cierto, como dato. Esta telenovela se estrenó un día 31 de julio de hace 26 años. 31 de julio del 2000. O sea, pasado mañana cumple 26 años que esta telenovela se estrenó. Llamada Abrázame Muy Fuerte, con una de las canciones más icónicas de la televisión mexicana.
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0: Y ni más ni menos que en la voz de Juan Gabriel.
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0: ¡Qué rolota! Vamos en 150, hay que llegar a 180. Faltan 30 personas, venga.
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0: Llegaremos a la meta, llegaremos.
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0: Ya, no, espérense, no, denle me gusta a la publicación de Facebook. Échenle me gusta, la imagen es de un cassette. Facebook 99.5 arroba FM Celaya, échame la mano. Facebook 99.5 arroba FM Celaya. Dale me gusta a la publicación, el reto es llegar a 180 personas para cerrar programa con un temononón de telenovela, ¿eh? Temononón, dice, primero, amor al mil por hora. Del año 2000, marcó mi adolescencia. Saludos desde León, Guanajuato, mi George. Muchas gracias al buen Rubén. Bienvenido a la programación de Arroba FM. ¿Qué dice Alejandro? La telenovela de Rubí. Muy buena, caray, muy buena. ¿Qué dice? Hola, mi George. Buena tarde, noche. Saludos y felicitaciones por tu programa. De verdad que me haces el rato agradable. Y como dice un radioescucha anterior, se me olvidan las broncas que traemos. Y respecto al tema, yo miraba con mi jefa la novela de Cuando Me Enamoro. Saludos. Bueno, más chulada de comentario, chulada de mensaje. Gracias, Máximo Alexander. Te agradezco de corazón. Dice por acá mensaje de Martín Estrada. Chiquititas como en el cine, las Juanas, ya no me acordaba de las Juanas. Y Cuando Seas Mío. ¡La de Gaviota! No, qué novelón, ¿eh? Gracias, mi Martín Estrada. ¿Qué dice Ramón? Chispita con Lucerito. De ahí se proyectó al estrellato. Con la de Chispita, mira, eso no lo sabía. Gracias, mi Ramón, te mando un abrazo enorme. ¿Qué dice? Inchi novelón, la de nada personal. Dice Magdalena.
2: George, buenas tardes.
0: Hola.
2: Una novela que veía mi jefecita.
0: A ver, ¿cuál es?
2: La de Dos Mujeres, Un Camino.
0: Qué buenísima.
2: Veía esa novela.
0: Buenísima.
2: Y yo me
0: novela.
2: Acuerdo que veía la de Como en el Cine.
0: Sí, ok.
2: Que era como Las Coyote Ugly. Estaba perrona esa novelilla.
0: Bien locochona.
2: Después andaba ahí, hay uno ahí payaseando queriendo bailar igual. Ay, Dios santo. Cada cosa que.
0: Ay, mija, la rodilla. Ay, la rodilla, mija.
2: Y lo que sí era un super hit, me encantaba las radionovelas.
0: Ok.
2: La de Calimán.
0: Bueno, pero estamos hablando increíble. De telenovelas.
2: Esa es la de Porfirio Cadena. No manches. Eran unas novelas, radionovelas.
0: Interesantes y todo, misteriosas.
2: Que te ponía el sonidito. Que va el caballo. Que los frenos. No, sí.
0: De
2: lo perrón
0: nivel.
2: De la vida, la neta, sí. Lo perrón. Las novelas de antes y las radionovelas.
0: O sea, imagínate qué tan mágica es la radio que el George Aguilar creen que es güero y de ojo verde, güey. Y sí soy, ¿no? Pero, digo, es mi mamá, pero yo no heredé. ¿Qué dice por acá, Doctor House? Mensaje y audio.
3: Mi George, también entre los 80 y 90 había una telenovela muy buena que se llamaba Tiesta. Tieta. Perdón, okay. Era Tieta, brasileña. Mis primeros pininos ahí con ella.
0: No, pues una chulada, caray. Chulada de telenovela, sin duda. Digo, debería de ser viejita, eso es para recordar. ¿Dónde estarán tantos capítulos de tantas novelas viejas desaparecidas? ¿Quién sabe si estén en alguna plataforma alguna vez? Dice por acá mensaje de la terminación 8261. Gracias a Liqui Moly. Por ella soy Eva. Mira, ya ni me acordaba de esta telenovela y sí es muy buena. Cadenas de Amargura, me dice doña Noemí. Señora, Qué telenovelón, qué telenovelón. El tema del día de hoy era justamente eso. ¿Qué telenovela has visto con tu mamá o veías con tu mamá? ¿Ese era realmente el tema del día de hoy? Mirada de mujer y cuando seas mía, linda noche. Saludos, George, gracias. Georgis, te mando un abrazo. Saludos para Siul. La mentira con Kate del Castillo y canción de Vicente Fernández. Qué rolón también. Hoy no puedo poner la de Vicente Fernández, pero tenemos a Juan Gabriel. Muchachos, me faltan todavía 16 personas que le den me gusta. 16 personas que le den like. El final del programa suena a cargo de Juan Gabriel. Me faltan 16 personas que le den like a la publicación porque la rola es esta.
1: Abrázame fuerte, muy fuerte.
0: Qué rolota, qué rolota. 16 personas que le den me gusta a la publicación. Imagen de un cassette, échenme la mano con el reto. Hay que llegar a 180. Échenme la mano, dígale a tu novia, dile a tu mamá. Dile a tu mamá que nos ayude con el like. Dile a tu novia, a tu esposa, al hijo, al perro, al gato, al vecino, a la vecina, al compadre, a la comadre. Dile a alguien que nos ayude. Saludos a Jesús Mañón, mi George. También veía la de Carrusel, ¿te acuerdas? Claro que me acuerdo. Eso sí es de mi época de niño. Claro que me acuerdo. Ya. Juan Gabriel, aguántame. Juan Gabriel, si no le dan like a la publicación, no puedo poner a Juan Gabriel. Ya dije, si no le dan like, no puedo. Me faltan ahorita 12 personas nada más. ¿Qué dice Víctor?
4: Hola, mi George. La mejor novela que me he aventado,
0: claro que me acuerdo,
4: es Doña Milet.
0: Doña Milet.
4: Es la mejor novela que he vivido en toda mi vida.
0: Órale.
4: Estar con ella. Ya. Esa es la mejor novela que he vivido en mi vida.
0: Tú ya estás bien profundo, hijo. Tú ya estás bien intenso. Dice Cadena de Amargura, grabada en Guanajuato. No sabía, Alejandro, yo no sabía que estaba bien grabado en Guanajuato capital. O en todo el estado de Guanajuato. No, qué padre. Dice por acá, también buena la de Baila Conmigo. Gracias, Jorge Alberto. Buenas noches, George. Saludos para mi esposa y mis hijos que vamos escuchando tu estación. Méjele. Muchas gracias. Te mando un abrazo. Saludos especiales allá en la Ciudad de León para Ulises Castro. Muchas gracias para ti, tu bonita familia. Mensajes y comentarios de la banda. Desde hace rato, Alberto Caras, allá en León, Corazón Salvaje. Ahí está la telenovela. Dice Chris, también la del tío Alberto con la canción de Fuego en el Fuego, de Eros Ramazzotti. Sí me acuerdo, había una telenovela que utilizaba una canción de Franco De Vita, la de Tú de qué vas. A ver, de volada, ¿quién me dice? Ustedes que tienen buena memoria, ¿cómo se llamaba la telenovela en donde Franco De Vita cantaba la canción Tú de qué vas? A ver si ustedes bien bravos. Dice por acá, Lazos de Amor con Lucerito. Saludos para Pali, que lo amo mucho, de parte de Patty. ¿Cómo se llamaba esa telenovela donde Franco De Vita cantaba Tú de qué vas?
5: Buenas noches, mi George.
0: Hola, mi Richard.
5: Las mejores novelas han sido Topacio,
6: grabado en Guanajuato, no sabía. No,
5: Corazón
6: no.
5: Salvaje.
0: A ver, es que no estoy preguntando las mejores novelas, mi Richard. Estoy preguntando las novelas que tú veías con tu mamá. O sea, estamos hablando de la nostalgia, de que tú te acuerdes de algo, mi Richard. No de las mejores novelas, algo que tú compartiste con tu mamá, cara. Imagínate a ese grado.
5: Alborada.
0: Okay.
5: Y café con aroma de mujer.
0: Ahí está. Son buenas opciones. ¿Qué dice Manuelito?
7: ¿Qué tal, mi George? ¿Cómo estás? Muy buenas noches.
0: Buenísimas.
7: Aquí escuchando tu estación de radio, como siempre.
0: Gracias.
7: ¿Podrías mandarme un saludo que voy con mi esposa, por favor?
0: Un abrazo para ella.
7: Te agradezco y muy buena vibra, mi George. Hasta luego.
0: La buena vibra también es para ti, hijo, pero para la otra dime el nombre de tu esposa, ya ni la friegas. Ahora le invitas unos tacos, güey. ¿Cómo se te olvida decir el nombre de tu esposa? Mándale saludos, pero bien, papá. Siéntete orgulloso de la señora que llevas contigo. Saludos para ti. Manuelito, te voy a invitar unos tacos. La persona que no tiene nombre.
6: Las mejores novelas. Algo que tú.
0: A ver, mi Richard.
6: Compartí.
5: George.
6: Con tu mamá.
5: Esas novelas las veía con mi mamá.
0: Ah, ok.
5: Por eso las estoy compartiendo, amigo.
0: Muchas gracias, mi Richard Morelos. No, es una joya de novelas. Dice, hola, mi George. Saludos para Ángeles Cuellar. Le mando un abrazo. En serio, un abrazo enorme. José Alfredo. Dice, nadie le va a ganar a Mujer, Casos de la Vida Real con Silvia Pinal. Pero eso no es una novela, ese es un programa de recapitulación de historia, pero no es una telenovela. Una novela del siglo pasado fue la de Señorita Elena, pero la que veía con mis padres ambos fue la de El Maleficio de Don Señor Telenovela. Y también Erika Buenfil y Humberto Zurita. Ya está mi like, muchísimas gracias. Muchas gracias. La de Agujetas de Color de Rosa, aparte de los actorazos Angélica, María, Enrique Guzmán, Alberto Vázquez, me dice Monse Paredes. Gracias, Monse. ¿Cuántos likes tengo ahorita? Muchachos, me faltan 6 personas. No hay reto cumplido. No me estén marcando. No hay reto cumplido. No hay reto cumplido. ¿Qué dice Dave? Échame la publicación, mi George. Ahí la tienes. Échenme la mano, muchachos. La publicación es de un cassette. Ya me tengo que ir de casualidad. ¿Saben el nombre de la novela que hizo? Que se hizo en Guanajuato. Hubo varias. Que yo sepa, ha habido varias novelas que se han grabado en Guanajuato, ¿eh? Sí, ha habido varias. ¿Qué dice Liz? La otra mitad del sol. Eso es todo, Liz. Eso es todo, Liz. Esa era la telenovela. Que si no me equivoco, era Annette Michel. Y Annette Michel y Bruno Bichir, no era Bruno Bichir. Era ¿quién más? Era Annette Michel y el exesposo de Annette de Michel Viet, ¿cómo se llamaba? El exesposo de, hijo, yo soy re malo para los nombres. Corazón Salvaje, supernovela, me dice Elizabeth. Gracias, Elizabeth. ¿Cómo se llamaba Alan Thatcher? No, ese es otro, no es Alan Thatcher. ¿Cómo se llamaba el actor? Buenas noches, George. La de Vivo por Elena con mi mamá y mi hermana. Yo las veía, me dice por acá. Muchísimas gracias. Ari Telch, gracias, Arturo. Gracias, me acabas de salvar el comentario. Ari Telch es el nombre. Con Eduardo Palomo y Edith González, la de Corazón Salvaje. No, hombre, Héctor Soberón. No, ¿cuál Héctor Soberón? Ese no era el de esa telenovela, de esa no. Me faltan dos personas que le den like. Bueno, muchachos, ya nos vamos. Gracias a Dani en los controles de la cabina de Arroba FM. Por dos personas me voy a perder la rola. Por dos personas me voy a perder la rola. Tengo 30 comentarios sin leer todavía. A todas las personas que mandaron mensaje, les pido una disculpa por no alcanzar a leerlos a todos. No me gusta dejar mensajes sin leer, pero les juro que lo intenté. Si no, este programa iba a acabar hasta las 9 de la noche. Muchachos, una persona que le dé like. Y de nueva cuenta les ofrezco una disculpa por no leerlos. A los que me faltaron, de corazón. Cuídense, feliz noche, nos saludamos mañana.

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2: Kia invertirá 649 millones de dólares en Nuevo León para producir un vehículo eléctrico. La UNAM revisa su proceso de admisión 2026 y podría haber responsabilidades. Vinculan a proceso a Dana Yanina N. por el feminicidio de Dafne Zapata. Esto y más en las noticias de hoy.
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2: Sean bienvenidos al resumen de noticias de Radio Resultados. En este miércoles 29 de julio, estamos listos con la información. A los Reyes y a Alejandro Osorio. Quédese con nosotros porque iniciamos.
1: Conferencia de prensa, Claudia Sheinbaum Pardo.
3: El secretario de Economía, Marcelo Ebrard, informó que Kia México invertirá 649 millones de dólares para ampliar su planta ubicada en Pesquería, Nuevo León, proyecto que permitirá producir en México un vehículo eléctrico que actualmente se fabrica en Corea. La nueva línea de producción iniciará operaciones el 4 de agosto de 2026 y generará 500 empleos este mismo año y 1.500 puestos directos adicionales entre 2027 y 2030.
4: En este caso, Kia ahora lo van a explicar en detalle. Es una inversión importante de 649 millones de dólares. Esto es su temporalidad 2026-2028. Van a iniciar la producción de un vehículo que actualmente se hace en Corea, ahora se hará en México. Esa línea de producción arranca el día 4 de agosto en las instalaciones que tienen en Pesquería, Nuevo León. En términos de empleos, esto significa pues, la creación de 500 nuevos empleos este año y 1.500 nuevos empleos directos entre 2027, 2028, 2029 y 2030. Es una gran noticia porque nos permite producir en México un vehículo eléctrico y con una serie de características muy avanzadas, muy competitivo. Tiene un contenido nacional elevado. Ya para el día 4 de agosto el contenido nacional será casi el 27% y eso va a ir aumentando. Y significa pues una ampliación de las posibilidades de producción de la industria automotriz en nuestro país.
3: La presidenta Claudia Sheinbaum confirmó la visita del Banco Mundial este miércoles a la Ciudad de México para entablar las pláticas correspondientes en dirección a una estrategia en conjunto dentro del Plan México.
5: Hoy viene a las 4 de la tarde, lo recibo. Ha estado trabajando muy de cerca con la Secretaría de Hacienda en el fortalecimiento del Plan México, principalmente en esquemas que ellos tienen de préstamos a empresas privadas para el desarrollo de cierta política. En este caso, pues es el Plan México. Plan México significa producir más, con más empleos y mejor remunerados para el mercado interno y para la exportación.
3: Sobre el desinterés manifestado por Donald Trump respecto al T-MEC, Ebrard señaló que México mantiene conversaciones cercanas con el embajador Greer y mencionó la importancia de que nuestro país sea el principal socio de Estados Unidos.
4: Acaba de estar el embajador Greer en México. Estamos trabajando muy de cerca con su equipo, como sabes. Las decisiones que se tomaron la semana pasada, si lo ves en el cuadro general de países, México tiene el mejor trato, lo cual también explica por qué ha crecido nuestra exportación a Estados Unidos. Entonces, pues la realidad de lo que estamos trabajando es esa. ¿Por qué? Por la integración entre los dos países y sobre todo por un dato que hay que tener presente. México es el cliente número uno de Estados Unidos. Nadie le compra más a Estados Unidos que México. Si sumas a China, Alemania y Japón, nosotros compramos más a Estados Unidos. Somos su cliente número uno.
3: La mandataria mexicana señaló que corresponderá a la FGR determinar si procede o no una investigación por los señalamientos hechos por Joaquín El Chapo Guzmán contra el exgobernador de Baja California, Ernesto Rufo. La declaración surge luego de una publicación en la que se reveló la acusación del exlíder del cártel de Sinaloa.
5: Bueno, ya que la fiscalía vea si es necesaria una investigación, es parecido a la publicación que hizo el propio Felipe Calderón en el 2017. Es decir, Felipe Calderón denuncia en 2017 a través de sus redes sociales algo similar a lo que publica hoy Milenio. Y bueno, pues ya la fiscalía que en todo caso revise si es pertinente una investigación o no.
3: presidenta Claudia Sheinbaum aseguró que México mantendrá diálogo con el nuevo gobierno de Keiko Fujimori en Perú, con el objetivo de evitar una ruptura en las relaciones bilaterales, y negocia un salvoconducto para una persona resguardada en su embajada en Lima.
5: El secretario de Relaciones Exteriores habló personalmente con la presidenta de Perú y estamos avanzando. Nosotros evidentemente queremos que la persona que está en nuestra embajada, que hoy no es, está resguardada por Brasil, se le pueda dar el salvoconducto para venir a México. Vamos a ver cómo se desarrolla esto. Y también sabe la presidenta de Perú que nosotros tenemos una posición relacionada con el presidente Castillo y que pues es una posición que nosotros hemos establecido, pero que más allá de ello, pues evidentemente no queremos la ruptura de las relaciones.
1: Nacional.
2: La presidenta Claudia Sheinbaum encabezó la entrega de reconocimientos a los integrantes del Plan Kukulcán, operativo de seguridad aplicado durante los partidos del torneo internacional de fútbol realizados en México. La mandataria destacó que la coordinación entre autoridades federales, estatales y municipales fue clave para el desarrollo del evento y afirmó que México mostró al mundo su capacidad de organización, la fortaleza de sus instituciones y la hospitalidad de su gente. En el despliegue participaron más de 124.500 elementos con vehículos, aeronaves, binomios caninos, caballos, radares y sistemas antidrones. El operativo incluyó acciones en estadios y puntos estratégicos de Jalisco, Nuevo León y la Ciudad de México. La UNAM informó que la comisión técnica encargada de revisar el proceso de ingreso a la licenciatura 2026 ya trabaja en una sesión permanente para analizar lo ocurrido durante la aplicación del examen en línea y así aportar elementos que permitan determinar posibles responsabilidades. El presidente de la comisión, Eduardo Bárcena, señaló que ya solicitó información y evidencias a distintas áreas de la universidad, esto con el objetivo de presentar una recomendación esta misma semana. En paralelo, la empresa Territorium, responsable de la plataforma tecnológica del examen, pidió ser escuchada por la comisión. La compañía aseguró que el sistema operó conforme a los requerimientos establecidos por la universidad y ofreció entregar evidencia técnica, operativa y académica para esclarecer las presuntas irregularidades y así fortalecer futuros procesos de admisión.

0: presionadas. De confirmarse una falta disciplinaria, las sanciones podrían ir desde una amonestación hasta la destitución.
1: Estados. Una jueza de control vinculó a proceso a Dana Yanina N. por su presunta participación en el feminicidio de Dafne Zapata ocurrido el pasado 16 de julio en la escuela militarizada Doenitz. La resolución se dio tras una audiencia de más de 12 horas en el Centro Regional de Justicia de Altamira, donde la defensa intentó desacreditar las pruebas presentadas por el Ministerio Público. Sin embargo, la juzgadora consideró que existen indicios suficientes para continuar con la investigación bajo supervisión judicial. La autoridad aclaró que esta determinación no representa una sentencia condenatoria ni acredita responsabilidad definitiva. En el mismo caso,

0: Mañana jueves continuará la audiencia de Jorge Luis N. y Estrella N., también relacionados con las diligencias judiciales. Autoridades federales y estatales detuvieron en Villa Unión, Mazatlán, a Adrián N., alias El 20, identificado por la defensa como presunto jefe regional del Cártel del Pacífico en varios municipios del sur de Sinaloa. De acuerdo con autoridades, también fue capturada otra persona durante una operación de precisión realizada con apoyo de inteligencia militar. A El 20 se le atribuye participación en ataques contra personal e instalaciones del ejército, incluidos hechos relacionados con los operativos para detener a Ovidio Guzmán en 2019 y 2023. En el operativo fueron aseguradas armas largas, ametralladoras, más de 2.000 cartuchos, cargadores, un vehículo y equipo táctico. Los detenidos quedaron a disposición de la Fiscalía General de la República en Mazatlán. Alfredo Ramírez Bedoya, gobernador de Michoacán, destacó que la innovación y la tecnología son claves para modernizar la agroindustria y hacer más competitivo el campo michoacano. Durante una visita a la Corporación Industrial Uruapan, empresa dedicada a fabricar maquinaria para empaque y manejo de producción agrícola, el mandatario señaló que Uruapan es el corazón económico del estado por su dinamismo agroindustrial. Bedoya recordó que durante el primer trimestre del año, Michoacán aportó el 28.2% de las exportaciones agrícolas del país, con ventas al exterior por más de 1.246 millones de dólares. También afirmó que mejores procesos de empaque agregan valor a productos como el aguacate, berries, guayaba y limón, que llegan a mercados de Estados Unidos, Canadá, Japón, Europa y Asia.
1: Economía.
2: El sector bancario en México enfrenta nuevas señales de presión por el bajo crecimiento económico y el rápido avance del crédito al consumo, advirtió Moody's Ratings. La agencia señaló que, aunque el endeudamiento de los hogares mexicanos sigue por debajo del promedio regional, la deuda frente al Producto Interno Bruto subió a 17.4% en 2025. El mayor foco de atención está en la cartera de consumo, donde los castigos han aumentado durante los últimos 3 años. De acuerdo con datos de la Comisión Nacional Bancaria y de Valores, la morosidad en créditos de consumo llegó en mayo a 3.35%, su nivel más alto para este mes desde 2021. Moody's prevé que la calidad de los activos siga bajo presión durante el resto del año.
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0: Este miércoles 29 de julio se esperan lluvias puntuales muy fuertes en 9 estados del país, esto de acuerdo con el Servicio Meteorológico Nacional. El monzón mexicano va a provocar precipitaciones intensas en Sonora, Sinaloa y Chihuahua, mientras que otros sistemas atmosféricos van a generar lluvias muy fuertes en Nayarit, Jalisco, Colima, Michoacán, Oaxaca y Chiapas. También se prevén lluvias fuertes en entidades del centro, sur y sureste, incluyendo el Estado de México, Puebla, Veracruz, Guerrero, Campeche y Quintana Roo. Las precipitaciones podrían estar acompañadas de descargas eléctricas y posible granizo. Además, continuará el ambiente muy caluroso en el norte del país, con temperaturas superiores a los 45 grados en Baja California y Sonora.
1: Internacional.
2: En Bolivia, la policía detuvo este martes al exministro de Hidrocarburos, Mauricio Medina Celi, como parte de la investigación por la compra estatal de gasolina contaminada que habría dañado más de 30.000 vehículos. El exfuncionario fue aprehendido en La Paz y trasladado esposado ante la fiscalía, de acuerdo con imágenes difundidas por medios locales. Diputados de oposición señalaron que un informe parlamentario responsabiliza a altos funcionarios por presunta falta de controles de calidad en el combustible. La legisladora Lisa Claros afirmó que la detención representa un paso para que los responsables respondan ante la justicia. Las fallas en motores comenzaron a reportarse masivamente desde enero, tras cambios en la política de subsidios a los carburantes. En Washington, el presidente de Estados Unidos, Donald Trump, se reunió en privado con su homólogo ucraniano, Volodymyr Zelensky, para revisar los esfuerzos que buscan reactivar las conversaciones de paz con Rusia. El encuentro se realizó en el despacho Oval, previo al funeral del senador Lindsey Graham, considerado uno de los principales defensores de Ucrania en el Congreso estadounidense. Zelensky calificó la reunión como positiva y dijo que también hablaron sobre una licencia para que Ucrania pueda producir interceptores Patriot, clave para enfrentar los ataques rusos con misiles balísticos. El acercamiento ocurre mientras Kiev busca reforzar su defensa aérea y mantener el respaldo militar de Washington.
1: Deportes.
0: México sigue marcando el paso en los Juegos Centroamericanos y del Caribe de Santo Domingo 2026. La delegación nacional se convirtió en la primera en superar las 100 medallas en esta edición y se mantiene como líder del medallero, con una cosecha de más

0: Tanto individual como por equipos, el debut de la selección femenil de fútbol, preliminares de clavados y finales en natación, remo y ciclismo de pista.
1: Y con esto cerramos el resumen de noticias de Radio Resultados. Informaron para ustedes a los Reyes y Alejandro Osorio. Saludamos este miércoles en Tampico a @FM93.5 y a La Mexicana 102.1 en Uruapan. Gracias por su sintonía. No olvides seguirnos en redes sociales. En todas nos encuentran como @RadioResultados.
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0: La puerta está cerrada, lo sabes. Pero algo adentro te dice que la revises una vez más.
1: Y otra, y otra.
0: Saludas a alguien y de inmediato necesitas lavarte las manos. Bajas las escaleras contando cada peldaño.
1: ¿Y si pierdes la cuenta?

0: regresas al primero.
1: No es manía, no es exageración.
0: Es un trastorno real que afecta a millones de personas.
1: Y la ciencia acaba de descubrir que parte de la respuesta está en tus genes. El trastorno obsesivo compulsivo, conocido como TOC, no es un sentimiento pasajero ni una simple costumbre. Es una enfermedad mental que, según la Secretaría de Salud, afecta entre el 1 y el 5% de la población en México. Quienes lo padecen experimentan obsesiones, ideas o imágenes que aparecen una y otra vez en la mente sin ser invitadas, generando una ansiedad enorme. Para calmar esa angustia, la persona recurre a compulsiones, rituales como lavarse las manos durante largos periodos,
0: contar patrones,
1: acomodar objetos siempre de la misma manera o seguir rutinas inquebrantables. La persona sabe que esos pensamientos no tienen lógica, pero no puede detenerlos. Durante mucho tiempo, se creyó que el TOC era solo consecuencia de traumas infantiles o de la educación, pero la genética tenía algo que decir. En un estudio colosal, más de 200 investigadores de todo el mundo analizaron el ADN de más de 50.000 personas con TOC y lo compararon con el de más de 2 millones de personas sanas. El resultado: identificaron 30 regiones del genoma y 25 genes clave
0: relacionados con el trastorno.
1: Estos genes están vinculados a circuitos cerebrales que controlan la planificación, la toma de decisiones y la regulación de emociones. Es decir, el TOC no es un capricho, tiene raíces biológicas profundas, escritas en nuestro ADN. Además, la investigación publicada en la prestigiosa revista Nature Genetics reveló que algunos de estos genes también están relacionados con otros trastornos,
0: como la anorexia nerviosa, la ansiedad y la depresión,
1: lo que abre la puerta a tratamientos más precisos en el futuro. La buena noticia es que el TOC tiene tratamiento. Combina fármacos con una terapia llamada exposición con prevención de respuesta. El terapeuta expone al paciente a aquello que desencadena sus obsesiones. Y poco a poco, la persona aprende a tolerar la angustia sin recurrir a sus rituales. No se trata de dejar de sentir, sino de aprender a no dejarse atrapar. Si conoces a alguien que revisa la puerta 5 veces,
0: que se lava las manos hasta que la piel le arde,
1: que cuenta cada paso como si la vida dependiera de ello, no te burles, no lo minimices. Puede ser TOC. Y hoy, la ciencia nos confirma que tiene raíces genéticas, tiene nombre y, sobre todo, tiene solución. Porque el primer paso para sanar es entender que no estás mal. Tu cerebro solo necesita un poco de ayuda. Con información del doctor Humberto Nicolini Sánchez, del Instituto Nacional de Medicina Genómica. Un guión de Leonardo Santiago, con información del portal Ciencia UNAM. Les saluda Mónica Genis.

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2: 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Radio. Los pantalones de mezclilla son un clásico, pero no todos te ofrecen la misma calidad. Hoy te revelamos cuáles de los 30 modelos que analizamos son realmente los más duraderos.
3: Quédate en Revista del Consumidor Radio.
4: Revista del Consumidor.
3: ¿Sabes cómo surgió la mezclilla? Este tejido, conocido mundialmente como denim, toma su nombre de una ciudad al sur de Francia llamada Nimes, donde comenzó a fabricarse en el siglo XVI. Tradicionalmente, la mezclilla se fabrica con algodón tejido de sarga, que le da esas clásicas líneas diagonales y gran durabilidad.
2: Por eso, durante el siglo XIX, estos pantalones se popularizaron entre mineros y obreros que realizaban trabajos pesados. Con el tiempo, dejaron atrás las minas para conquistar la cultura popular.
3: Y aunque hoy forma parte de la moda cotidiana, en años recientes, la industria textil ha buscado producir la mezclilla de manera más sostenible mediante tecnologías que reducen el consumo de agua, utilizan fibras recicladas y emplean procesos menos contaminantes. Gracias a ello, continúa siendo una prenda básica que ha acompañado a distintas generaciones durante más de un siglo.
2: Por eso el Laboratorio Nacional de Protección al Consumidor analizó su calidad, resistencia y durabilidad.
5: Hola, ¿qué tal? Soy el ingeniero Luis Armando Juárez Mendoza del área textil del Laboratorio Nacional de Protección al Consumidor, donde realizamos un estudio de calidad de pantalones de mezclilla para caballero. En esta ocasión analizamos 12 marcas con 30 modelos, de los cuales 13 son en 100% algodón y los 17 restantes fueron en mezcla de algodón con poliéster y elastano. Se realizaron los siguientes ensayos: información al consumidor, acabados, determinación de la masa por unidad de área, resistencia a la tracción, resistencia al rasgado, cambio dimensional, la determinación del torque y elasticidad o deformación del pantalón. ¿Pero qué les parece si vamos a ver los resultados de este estudio de calidad de pantalones de mezclilla?
3: Todos los modelos analizados cumplen con su información comercial, con su declaración de fibras y con su prueba de acabados. En el caso de los pantalones de tela 100% algodón,
2: en la prueba de durabilidad, un modelo de la marca Silver Plate calificó con excelencia.
3: Los 5 modelos que se encogieron ligeramente después de 3 ciclos de lavado son Cimarrón Jeans, Furor Oji y 2 de Silver Plate. Ahora continuamos con los resultados para los 17 modelos fabricados con tela a base de mezcla de fibras. Al igual que en la categoría anterior, todos los modelos cumplen con su información comercial, con su declaración de fibras y obtuvieron una calificación de excelencia en la prueba de acabados.
2: En las pruebas de resistencia, 3 modelos destacaron como los más duraderos del análisis: uno de la marca Levi's y 2 de Oggi.
3: Un modelo de la marca Lee y otro de Oggi se encogieron ligeramente.
2: Respecto a la talla, estos modelos resultaron ser un poco más grandes de lo que indican en la etiqueta: 3 de la marca Oggi, 1 de Member's Mark, 1 de Furor, 1 de Big John y 1 de Silver Plate. Antes de comprar un pantalón de mezclilla, toma en cuenta las siguientes recomendaciones.
5: Es muy importante que al comprar un pantalón tú lo laves, ya que todas las prendas, inclusive los pantalones de mezclilla, son lavados con colorantes. Estos colorantes llevan químicos que, aún así, si la empresa no hace un lavado correcto, se van a quedar impregnados y cuando te lo pongas o coloques, ya que este producto va directamente a la piel, puede llegar a irritar. La diferencia en tallas que pueden presentar los diferentes tipos o cortes de los pantalones es precisamente debido a eso, al corte que cada diseñador de la marca presenta. Pero algo muy importante que debe respetar es la cintura. En la etiqueta te informa esa talla. Y el largo, hay algunos pantalones que tú vas a encontrar 34x32. El primer número te indica la talla, que es el contorno de la cintura, y el segundo número te indica la longitud del costado de la pierna. Si la mezclilla de tu pantalón es más gruesa o delgada, no es un indicativo de que va a resistir más o menos. Eso va a depender del gusto de la persona, pero el pantalón de mezclilla te va a ofrecer más resistencia si viene acompañado con poliéster, pero va a ser cuestión de gusto. Si quieren tener mayor información sobre el estudio de calidad de pantalones de mezclilla para caballero, consulten la revista del consumidor, ya sea impresa o digital.
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ustedes, bienvenidos a un día más aquí en este programa de verano sin vacaciones o de vacaciones sin verano. ¿Qué? El chiste es que estás con la nena, ya sabes, yo soy Elen Ruiz, la nena para ti. Así me encuentras en redes sociales, Facebook, Instagram y TikTok. Ya sabes que puedes seguirme, si no, no pasa nada. Lo que sí te recuerdo es que sigas, por favor, las redes sociales oficiales de nuestra estación llamada arroba FM, ya sea 99.5 o 99.3, de donde tú seas, o ambas, ¿por qué no? 6 de la mañana con 16 minutos. Lo que acabas de escuchar, mi querida Rocío, bienvenida, ¿cómo estás, mi querida Rocío? ¿Qué es lo que acaban de escuchar por allá en León? Aquí escuchaste Una aventura de Ozuna, y allá en un segundo te digo qué es lo que escuchamos. Hoy tenemos un programa especial. Tenemos un invitado llamado Cross. Es un chico que nos va a ayudar a contar algunas leyendas. Es muy bueno en lo que hace. Y hoy, como tenemos nuestro jueves de terror, pues va a estar increíble. Tú nos dejaste ayer unas leyendas, unas anécdotas en la publicación de Facebook, y algunas me las mandaste vía Instagram. Entonces hoy lo vamos a hacer súper, súper, súper dinámico. También tenemos Emos versus Punk. Así que yo sé que es uno de tus días favoritos el jueves. Va a estar súper divertido. Yo espero que lo escuches, mi querida Rocío. Nos dice Manuel Turizo y Ozuna. Ah, esclavo de tus besos. Bien, es lo que acabaste de escuchar allá en el 99.3. Y bueno, vamos a comenzar con nuestra canción, ya sabes. Esto es de Juan Gabriel. Buenos días, señor sol, para darte los buenos días, para despertarte, para animarte y para conectarte con lo mejor de la música. Gracias nuevamente allá, mi querida Chío. Aquí le mando un beso totote por ser bien chambeadora. 6 de la mañana con 17. ¡Buenos días!

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2: Ahí quedó nuestra primer canción del día de hoy. Buenos días, señor Sol, de Juan Gabriel. 6:20 a.m, mi querida Chío. Acompáñame un corte comercial rapidísimo y regresamos con más música en la estación que te conecta, por supuesto, arroba FM. Vámonos a corte y regresamos.
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Gracias a mi querida Gio ahí en los controles de la cabina de León, 6:23. Vámonos con la siguiente canción. Esto es de los Black Eyed Peas. Suena I Got a Feeling a través de la frecuencia que hashtag te conecta.

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3: Dene Ocean nos deleita con Mi Rehuso. 6:31 a.m. A continuación, algo de Javi y Manuel Turizo. Pero antes nos vamos a ir con los saluditos. Nos dice por acá el último Oaxaco. Nena, buenos días, good morning. Te dejé mi anécdota en Facebook. Que tengas un excelente día. Y un saludo para los trabajadores de la fábrica Honda Celaya, que ya andamos aquí trabajando durísimo. Atentamente, el último Oaxaco. Saluditos y besotes gigantescos, mi querido último Oaxaco. Nos dice por acá Enrique Valdés. Buenos días, Nenurris. Que tengas ya un excelente día lleno de bendiciones. Y si fueras tan amable de complacernos con la canción El Coco No. Perdón que no es fiesta mexicana. Mejor la de One de Metallica. Va que va. Vámonos primeramente con esto de Javi y Manuel Turizo. En privado son las 6:32 a.m.

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Estamos de vuelta, 6:43 a.m. Saluditos a mi querido Arturo Meléndez, que nos escribe: buenos días, Nenu Ricky, buen jueves, vámonos a trabajar un poco tarde, sin suelo, digo, sin sueño. Sí se nota, Vámonos, me encarga un beso tronado, claro que sí. Ahí está, vámonos con la siguiente rolita, y dice: esto es de Sister Nancy, del álbum One Two. Seguramente la has escuchado, pero en otra versión. Esto se llama Bam Bam. ¿Sabías que Sister Nancy luchó décadas por conseguir regalías acerca de su propia canción? Y a pesar de que ya tiene muchos años existiendo, sigue siendo un gran éxito. Te dejo con esto de Sister Nancy, 6:44.

6:51. Acabamos de escuchar a Daddy Yankee con Que Tire Pa'lante. Yo te sigo recordando que me puedes aún dejar tu leyenda o tu anécdota de terror al 461-2510-995. En unos minutos más llegará nuestro vampiro, que nos ayudará a contar historias de terror. Puedes dejarme aún tu historia de terror, tu anécdota al 461-2510-995. Y vámonos con la siguiente rolita, que es de Vini Vidi Vici, se llama Viviendo de Noche. Exitazo para un jueves.

escuchar esto de Benny Bidi Bici, Viviendo de Noche, a través de la frecuencia que hashtag te conecta. Con la siguiente canción vamos a estar despidiendo la hora de cóctel, las 6 de la mañana. Y también vamos a estarle diciendo adiós a mi querida Chío, porque ya se va a descansar. Chío, te mando un beso totote a ti y a tus pequeñines. Que pases un excelente jueves. Y nos escuchamos muy, muy pronto. Gracias por apoyarnos siempre aquí en el programa de La Nena. Y pues, siempre en general, mi querida Chío. Nos vamos con esto de La Botella de Mach & Daddy. Y nos estamos adentrando a la programación de Emos vs Punk. Ya sabes que me encanta que me dejes tu recomendación musical a través de Facebook o vía WhatsApp al 461-2510-995. Suena Mach & Daddy a través de la frecuencia que te conecta. Con La Botella 6:56.

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0: onda? ¿Qué rollo, Misael? ¿Cómo estás? Bienvenido a la programación y bienvenido a ti, que nos escuchas a través del 99.5 y el 99.3 de Arroba FM. Celaya y León, ¿cómo estás? Yo soy Ailén Ruiz, la nena para ti. Ya sabes que así me encuentras en todas las redes sociales. En este preciso momento estamos transmitiendo vía TikTok, ahí por si nos quieres ver un ratito. Y digo nos, porque me encuentro con un invitado súper especial, mi querido Mariano, de la página de Facebook Murmullos del Pasado. Y hoy me va a acompañar, ¿por qué? Porque tenemos esta dinámica, ya sabes que los jueves de ley, aquí con la nena, son de contar historias de terror. ¿Verdad, mi querido Mariano? Buenos días, ¿cómo te encuentras?
1: Muy buenos días, pues bien, bien, bien. Feliz de estar aquí contigo y sobre todo con todo tu foro aquí de Arroba FM de Celaya.
0: De Celaya y León, ¿eh? Porque
1: por
0: también
1: supuesto,
0: estamos
1: sí,
0: allá.
1: Cierto, nos están escuchando por allá. Saludos hasta la ciudad cuerera de León.
0: Así es, mi querido Mariano. El día de hoy nos traes muy buenas leyendas. Me dices que traes mucha gente más porque traes muy buenos personajes.
1: Sí, por supuesto.
0: Y además traemos Emos versus Punks. O sea, traemos un especial, un programa muy, muy padre que te va a gustar, yo estoy segura, porque además te conozco, ¿eh? 461-2510-995, nuestro WhatsApp. Y también el WhatsApp de la cabina de León, 477-2340-993. ¿Qué nos dice ya la terminación 87? Dujas, por favor, saludos a Romita y a Lupillo. Vamos a ver si entra en nuestro especial de Emos versus Punk. También ya saludando a la gente de TikTok que se conecta a través de las redes sociales. El Goofy nos dice, buenos días, ya te escuchamos desde la ruta 60 de Pinos. Hello, buenos días. ¿Quieren que comencemos con una leyenda? ¿Sí? Va, vamos a comenzar con la primera. Mariano, ¿ya estás listo?
1: Por supuesto, ¿de dónde quieres la leyenda?
0: Pues mira, ¿te parece si iniciamos con la ciudad de la fiera?
1: La ciudad de la fiera, la ciudad cuerera, claro que sí. Existe por ahí una historia que está perdida en el tiempo. Sin embargo, lo que no está perdido en el tiempo es el lugar donde ocurrió. Esta es una historia en la cual un brujo muy conocido, muy cercano ahí a la ciudad cuerera, San Francisco del Rincón, falleció. Pero falleció en circunstancias misteriosas, pues dicen que nadie podía estar cerca de él. Decían que era tan poderoso que era preferible mantenerlo a la distancia. Lo curioso es que ni siquiera su familia lo podía tolerar. Eso hizo que cuando él falleciera, realmente nadie se hiciera cargo de sus funerales. No falta un alma caritativa que buscó ahí en San Francisco del Rincón que lo pudieran atender. Sin embargo, reitero, su fama era bien ganada. Alguien en León, una funeraria muy pequeña, se hizo cargo de las exequias. Sin embargo, desde que empezaron a llegar los fieles, todos aquellos que asistieron, algunos por felicidad, algunos otros solamente por morbo, ahí a la funeraria comenzaron a pasar cosas muy extrañas, y me refiero al hecho de que parecía como si una neblina estuviera dentro de la funeraria, dentro de la capilla. Te puedes imaginar el momento. Las pocas personas que estuvieron ahí vieron la llegada de un misterioso hombre vestido completamente de negro, con un sombrero de copa, bajando de un vehículo muy elegante también. Él no dijo nada, solamente se acercó hasta el féretro, lo tocó y se escuchó: hasta que vas a pagar por todo lo que has recibido. En ese momento, todas las personas vieron cómo el féretro comenzó a arder en llamas. En ese momento, el misterioso hombre volvió a salir de la funeraria, pero el féretro continuaba en llamas. Ahí, todos fueron testigos de cómo el misterioso brujo salió del ataúd, hecho ya un esqueleto completamente descarnado, y caminó hacia donde iba el misterioso hombre. A partir de ahí, la funeraria ya no tuvo la misma afluencia de gente. Dicen que el brujo tenía pacto con el diablo y que fue el mismísimo diablo quien fue a recoger su alma hasta la funeraria. Hasta el día de hoy la funeraria sigue en pie, pero ya se encuentra cerrada. Solamente unos muros dividen el interior del exterior. Y algunos dicen que cuando pasas por ahí, Todavía puedes escuchar cómo arde la madera del féretro del brujo que hizo un pacto con el diablo. Así que amigo, amiga, que nos escuchas en la ciudad de León y también en Celaya, ¿por qué no? Si algún día te arriesgas a ir por ahí, pregunta, ¿dónde está la funeraria en donde el diablo se llevó el alma del brujo de San Francisco del Rincón?
0: Así comenzamos el día de hoy, jueves, con esta leyenda de San Francisco del Rincón. ¿Tú qué piensas? Cuéntamelo a través de WhatsApp y dime qué canción quieres escuchar el día de hoy de Emos versus Punks. Y bueno, para comenzar, tenemos algo de My Chemical Romance. Esto se llama I Don't Love You. Son las 7:14. Ya estamos abiertos a sus sugerencias. Y también, ¿de qué lugar te gustaría escuchar alguna leyenda? Porque mi querido Mariano se sabe muchísimas leyendas. Así que aquí tenemos una biblioteca de leyendas. Vámonos con esto de My Chemical Romance, I Don't Love You, 7:14.

0: Aquí les va una leyenda acerca del tesoro que existe en la hacienda de Roque. Cuentan los más viejos de Roque que hubo un tiempo en que la hacienda era tan pero tan rica que sus bodegas estaban llenas de plata, monedas y joyas que habían sido traídas desde Europa. Su dueño era un hombre muy poderoso, pero también muy desconfiado. Y cuando comenzaron los años de la revolución, llegaron rumores de que los soldados saqueaban haciendas y se llevaban todo lo que encontraban. El hacendado tomó una decisión desesperada. Una noche reunió a sus peones de mayor confianza. Encendieron antorchas y abrieron un enorme cofre repleto de monedas de oro. Caminaron en silencio hasta un rincón apartado de la hacienda. Ahí cavaron un pozo profundo, tan profundo que un hombre apenas podía ver el fondo. Cuando el cofre quedó enterrado, el hacendado miró a los peones y dijo: "Nadie debe saber dónde quedó". Lo que ocurrió después cambió toda la historia, y según la leyenda, para guardar el secreto, los hombres ayudaron a esconder el tesoro, que nunca regresaron a sus casas. Algunos creen que fueron asesinados, otros creen que murieron en los combates de aquellos años. Y sea como sea, nadie quedó para revelar el lugar exacto. Pasaron décadas, la hacienda cambió de dueño y muchos olvidaron la historia. Hasta que una noche un velador vio algo extraño. En medio de un antiguo sembradío apareció una pequeña llama azul. No quemaba, no producía humo, solo flotaba unos centímetros del suelo. Pensó que era un reflejo, pero la luz comenzó a moverse lentamente, como si quisiera que la siguiera. El hombre caminó detrás de ella y la llama avanzó hasta detenerse junto a un viejo mezquite. Entonces desapareció. Y al día siguiente regresó con una pala. Cavó durante horas y cuando creyó que estaba a punto de encontrar algo, escuchó el sonido de unas cadenas arrastrándose bajo la tierra. ¡Clan! ¡Clan! ¡Clan! El suelo tembló ligeramente y una voz grave susurró: "Lo que no es tuyo, jamás será tuyo". El velador soltó la pala y huyó sin mirar atrás. Desde entonces, muchos han intentado encontrar el supuesto tesoro. Algunos llegan con mapas antiguos y otros con detectores de metales. Y no falta quien espera la medianoche de San Juan, convencido de que ese día el entierro se revela. Pero todos cuentan algo parecido. Antes de llegar al lugar exacto, las brújulas dejan de funcionar. El viento se vuelve helado y aparece una luz azul danzando entre los árboles. Los ancianos del pueblo dicen que no es un tesoro cualquiera, que está encantado y que solo podrá encontrarlo una persona que no lo busque por codicia, porque el verdadero guardián del cofre no es un hombre ni un animal, sino el espíritu de quienes dieron la vida para que ese secreto nunca saliera a la luz. Mi querido Mariano, cuéntanos la leyenda ahora de la que nos estabas platicando hace ratito de aquí de Celaya, alguna de las que te sepas, pero que nos dejes picado, que nos dejes con esa... ¿Qué pasó después para irnos a corte?
1: Pues ya el jefe Mariano ya se fue, ahora me dejó a mí aquí al frente. Yo soy su amigo Aniceto Prieto y Calvo y... Aquí ya saben, ya para servirle usted a Dios, a la Virgen, los santos, los ángeles y todo lo que se acumula esta semana. Pues mira, una leyenda que te puedo contar aquí de Celaya que me platicó precisamente el jefecito Mariano, tiene que ver con una mujer que pues a lo mejor muchos ya dicen que la han visto, algunos otros dicen que nomás la han escuchado, pero esa mujer siempre anda penando, siempre anda por el centro de la ciudad, arriba de un carruaje, vestida completamente de negro. Dicen que esa historia nació hace muchos, muchos años, cuando Celaya pues apenas estaba en construcción. Aquí a lo que es la salida a Salvatierra, aquí había un montón de haciendas y obviamente muchos terrenos. Ahí llegó un matrimonio conformado precisamente por la esposa, el esposo y los tres hijos. Ya saben, los hombres siempre bien trabajadores, bien devotos, bien fieles, como somos todos los de aquí. Bueno, yo no soy de aquí, pero ya me siento aquí cajetero de Celaya. Bien fiel, bien trabajador, bien chambeador. Y la mujer pues bien dedicada a su hogar, ¿no? Los niños pues obviamente bien atendidos por la damisela. Y pues resulta que el hombre le fue bien, tenía tanta bonanza que cuando ya tenía bastante, bastante dinero, se le ocurrió comprar también también unas tierras allá en la ciudad de Guanajuato, allá en Guanajuato Ranch, porque pues allá obviamente había lugar de minas y todo, pues para tener otra ganancia, pues aprovechaba, pero pues dicen por ahí que cuando el río suena es que agua lleva, y pues qué te digo, pues resulta que hay otro dicho que encaja más, dicen que ojo de loca no se equivoca, eso dicen mucho las mujeres, no sé por qué lo dirán, pues a mí nunca me ha tocado una mujer así, pero pues bueno, esta mujer sí era así, resulta que el hombre siempre se iba tempranito los viernes en la mañana, agarraba su carreta y se iba a la ciudad de Guanajuato. No, hombre, que te cuento que cuando se iba precisamente allá, pues ya la mujer ya sentía que le hacían de chivo los tamales. No, pues para pronto, después de un fin de semana que estuvo allá el hombre, ella empezó a urdir un plan, pues para irse detrás de él a ver qué era lo que pasaba, pero pues resultó que cuando este hombre se fue un viernes, pues la mujer luego le habló al capataz, le dijo, órale, alístate los caballos que nos vamos con el patrón, nos vamos de fin de semana. En ese entonces te de platicarme, Enrique, que pues los capataces eran así como las comadres de ahora, siempre andaban guardando los secretos del patrón. Entonces resulta que pues el capataz no quería llevar a la mujer, pues digo, por algo, ¿no? Pero pues donde manda capitán no gobierna marinero, y pues orates frates te fregates, se fueron a la ciudad de Guanajuas, y cuando llegaron a la hacienda, pues resultó que no estaba nada más el carruaje del patrón, estaba otro carruaje con detalles más femeninos en su labrado, ya saben, acá bien finolis, bien, híjole, pues, ¿qué se imaginan ustedes? Pues resulta que a la hora de que entró la mujer al casco de la hacienda y a la casa, pues se fue habitación por habitación buscándolo, pues ¿dónde que entra la habitación principal? ¿Qué crees que encontró? Pues ya te imaginarás, ahí el patrón en pleno arrumaco, en plena pasión, con una mujer que quién sabe quién sería. Uy, pues ¿qué hubieran hecho ustedes, amigos que nos están escuchando en @ aquí en Celaya? ¿Y dónde dijiste más? En León, ¿verdad? Saluditos a toda la ciudad cuarera de León. ¿Qué hubieran hecho ustedes? Pues bueno, ya se imaginarán que esta mujer no hizo nada. ¿Qué crees que reaccionó? Como toda una dama, se acercó hasta donde estaba su marido, lo besó y le dijo, ándale, viejo, ¿ya qué estás haciendo aquí acostado en la cama? Ya párate, mejor vamos a desayunar. Ándale, tus hijos ya te están esperando. Pues obviamente esto lo sacó de onda, y la misteriosa mujer, que sabrá Dios quién era, pues nomás se envolvió en una sábana y salió de la hacienda, salió inclusive todavía, pues ahí medio en cueros, pero salió. Obviamente, pues los hombres son bien obedientes, como todos lo somos, aunque se estén riendo aquí, se están riendo de nosotros, chale, ya ni la friga. Bueno, resultó que pues el hombre sí, bien obediente, se levantó, se fue a bañar, y cuando bajó, pues ya bajó al comedor, y en el comedor, ¿qué crees? Que había un montón de comida, como si pues, de veras fueran a recibir un regimiento. Había de todo, todos los antojitos que te puedas imaginar, carnes de todo tipo, frutas, verduras, todo. Pásale, viejo, siéntate ya, ¿qué quieres que te sirva? El hombre, pues obviamente medio dubitativo por todo lo que había pasado, pues sí se sacó de onda, dijo, pues a ver, ¿qué dientes pasa? Bueno, pues ¿qué crees que empezó a comer? Pidió un poquito de carne de cerdo y pidió unas verduras. Total, que la comida estaba tan rica que hasta se repitió 3 platos, casi nada, ¿verdad? Dicen que los hombres no comen. El nombre de esta leyenda sí comía bastante. Entonces, pues sí, se atascó, pero pues haz de cuenta que cuando la mujer le dijo, bueno, ¿qué más te sirvo, viejo? ¿Qué más se te antoja? El hombre dijo, no, gracias, ya es suficiente, ya estoy satisfecho. Pues resultó que en ese momento el hijo más grande comenzó a tocarse el estómago, quejándose de agudos dolores. Mamá, me duele, pero no tuvo más opción que nada más voltear a verlo, porque en ese momento el hijo más grande cayó muerto ahí sobre su plato. El hijo menor, obviamente, pasó la misma suerte, y el del medio, pues ni se diga. Entonces, obviamente, el patrón, pues luego reaccionó. ¿Qué le has hecho a mis hijos, mujer? ¿Qué les está pasando? ¿Por qué están cayendo así? La mujer, obviamente, no perdió la elegancia. ¿Por qué? Porque precisamente nada más se limpió la boca como toda una damisela que era, se levantó y se paró frente a él. En ese momento solamente le dijo, has de pagar todo lo que me has hecho. Tu apellido muere contigo. Y en ese momento el hombre comenzó a sentir un enorme fuego así en la boca del estómago. No, pa pronto cayó de rodillas frente a ella. Yo creo que era lo que ella quería, porque nomás se le quedó viendo, y en ese momento el hombre cayó fulminado. Allí los dejó, la mujer salió en el carruaje y regresó de Guanajuato a Celaya. Nadie sabe cómo, porque la señora ni siquiera sabía manejar un carruaje. Solamente regresó a la ciudad de Celaya y se encerró en la casa, en el enorme caserón que tenía. Pero si ustedes creen que ya terminó esta historia, no, esto apenas inicia. Pero los voy a dejar con una segunda parte para más adelante. Yo mientras, pues le regreso cámaras, micrófonos y todo lo que haya que regresar a la Nenurriki. Y ahorita nos vemos, su amigo Aniceto Preto y Calvo.
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Ya estamos de vuelta, 7:32. Vamos a irnos con música, porque recuerden que hoy es Emos versus Punk. Y nos vamos a ir con algo de Green Day, se llama Basket Case. You have the time. Puedes pedir tu rolita 461-2510-995.

gente de la clínica del ISSSTE, al ingeniero Osvaldo, que nos está escuchando por ahí, que ya nos está criticando, que porque venimos en caras elegancias, pero bueno, eso ya es lo de menos. También le mandamos saludos a toda la gente de la farmacia ahí que nos está escuchando. Saluditos, échenle galleta, ya saben, ahí la gente siempre está pendiente también de ustedes. Bueno, decíamos nosotros que la mujer esta por regresó de la ciudad de Guanajuato como pudo en la carreta y se encerró en su casa. ¿Qué creen que al día siguiente, cuando su dama de compañía, que no la dejaba ni a sol ni a sombra, se fue a asomar al cuarto? ¿Qué creen, de Nuriki? Ya la encontró muerta, ya estaba ahí desvivida la señora. No dejó nota, no dejó nada, no dejó ningún recadito, nada, nomás la encontraron ahí ya muerta en su cama. Pues obviamente en las circunstancias misteriosas en las que se fue esta señora, pues procuraron mantener ese anonimato de lo que pasó, para que no se hicieran los chismes. Digo, no faltan, pero en esta ocasión procuraron que no se hicieran los chismes. Así que su funeral se hizo en el más absoluto de los secretos. Nadie sabe hasta el día de hoy qué pasó con las personas que se murieron ahí en Guanajuato, su esposo y sus hijos, pero dicen que allá también fueron enterrados en secreto porque pues no querían decir que la mujer los había matado. Pero dicen que a partir de entonces, a partir desde ese día que la mujer falleció, resultó que un carruaje misterioso, negro, que siempre salía de allá de las caballerizas, pasaba hasta la puerta principal y recogía a una misteriosa mujer vestida de negro, con velo, vestido, todo vestido de negro, y que arrancaba luego su marcha, su andar, hasta el centro de la ciudad de Celaya. Recuerden que este casco de la hacienda estaba acá por la salida a Salvatierra. Entonces, allá me tragando una mosca, perdón, se arrancaba hacia el centro. Y pues yo no sé si sepan, amigos y amigas de aquí de Celaya, de la región y todos los que nos visitan, que la ciudad de Celaya tiene una particularidad. Tiene 7 templos en el centro de la ciudad de Celaya, a no más de 3 cuadras de distancia. Entonces, esos 7 templos los visitaba precisamente en el carruaje. Decían que en cada templo que se bajaba, tocaba 3 veces. Ahí se escuchaba el golpeteo en la puerta. Y después del golpe, la misteriosa mujer atravesaba el umbral. Pues sí, pero la puerta estaba cerrada. Los templos ya habían acabado con sus horas de servicio de misa. Pero esta mujer parecía no importarle. Simplemente tocaba la puerta, lo atravesaba, y casi inmediatamente salía la misteriosa dama. Otra vez se subía al carruaje y se iba al siguiente templo. Así se iba templo por templo, hasta que el último templo que visitaba era precisamente el templo de San Francisco. Ahí se repetía el mismo evento. Tocaba 3 veces y atravesaba la puerta. Pero ahí sí ya se tardaba más tiempo. Ahí por lo menos se aventaba unos 30 minutos. Y esto supuestamente lo contaban los mismos vigilantes de ese tiempo, de ese entonces, porque decían que escuchaban el misterioso andar de los caballos, los cascos golpeteando el pavimento. Pero lo curioso es que también decían que no se veía como que los cascos de los caballos chocaran contra el mismo pavimento, parecía que flotaran. Total que después de como media hora, la misteriosa mujer salía Y se subía al carruaje, pero no sin antes emitir ese grito tan feo de una mujer que busca a sus hijos. Exactamente ese grito que está en su cabeza, que está por ahí rondando, ¿para qué se los cuento? Y pues ya cuando se subía, el carruaje enfilaba para el rumbo del norte de la ciudad de Celaya. De algunos decían que se perdía por allá por el rancho de Silva, que por ahí dejaban de ver el misterioso carruaje de color negro. Yo nomás les quiero comentar, amigos y amigas de arroba FM de aquí de Celaya y de León, que pues tengan mucha precaución, porque dicen que esa mujer precisamente va a pedir perdón ahí al templo de San Francisco, porque ahí está la patrona de Celaya, ahí está la pura concha, la purísima concepción de la villa de Celaya, ¿cómo se llama? Algo así, ¿verdad? Bueno, ahí está la mera petatera, la mera mera patrona, y que por eso tarda tanto, que va a pedir perdón precisamente por todos los pecados que cometió, y más por haber atentado contra la vida tanto de sus hijos, su propia sangre, como de su marido, y obviamente pues también la de ella. Así que la próxima vez que venga la Semana Santa, yo sí les andaría pidiendo mucho cuidado, porque precisamente esa alma anda visitando 7 templos, y pues ustedes acuérdense cuándo es la famosa visita de los 7 templos. No es en Jueves Santo, no es en Viernes Santo. Abran bien los ojitos, recuerden que también en esas fechas no todos andan pues con vida. Esta es la leyenda, la conocen como el enlutado, la dama de negro. Yo la llamo la visita de los 7 templos. Y pues ahí se las dejo, amigos y amigas de Murmullos del Pasado. Ya no sé ni dónde. A mis amigos de arroba FM, con la costumbre de que siempre ando ahí de metiche en todos lados. Amigos de arroba FM, Celaya y León, saluditos, su amigo Niceto Pretti.

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0: Volvimos con más y acabamos de escuchar esto de Kudai, se llama Sin Despertar, porque recuerda que también estamos en nuestro día de Emos versus Punks, 461-2510-995. Oigan, y esto de Emos no se lo tomen tan literal, o sea, solo son canciones de Emos, porque por acá ya una personita me comentó muy preocupado que no quería nada de depresión, que como a un ser humano se le aplaude sentirse suicida, que es muy hermosa la vida, pero no, o sea, no se lo tomen tan literal. Solo son canciones que a los emos les gustan y ya. No hacemos, no promovemos ese tipo de conductas. Si se sienten mal, hay una línea de ayuda. Con gusto se las proporcionamos y aquí estamos para apoyarles, ¿vale? No es necesariamente ese tipo de conductas las que promovemos. Saúl nos dice, hola nena, good morning, Saúl, buenos días. Juan Armando nos dice, saludos, Nenuki hermosa. Nada de dejar portales sin cerrar, ojalá y tengas un día para recordar. Buen día, ánimo. Saluditos también a toda la gente que nos escucha a través de TikTok, porque recuerda que la radio también se ve y estamos transmitiendo completamente en vivo a través de la página de la Nenurriki. Y tenemos otra historia. Esta es de José Marcos. Dice, Elena, buenos días, y lo lees en la mañana. Resulta y resalta que lo mío no es una historia ni una leyenda urbana. Una vivencia, para ponerte en contexto, te explicaré, pues, la leyenda del charro negro. Esto es un resumen de lo que muchas veces escuché. Regresemos al año 2008. Yo tenía apenas 21 añitos, por lo cual era joven y próspero. Y en la etapa de los noviazgos, tenía una novia en ese entonces que le llamaremos Cenicienta, por lo cual iba a ver la casa de sus... a su casa de 2 a 3 días a la semana y me regresaba tarde de su casa en un horario como de 10 a 11 aprox, por lo que para mi colonia era el horario de último camión para ir a mi casa, pongámoslo del centro de Celaya a Los Olivos, ejemplo. Bueno, un día de esto se me hizo tarde, por lo cual no alcancé el camión y tuve que tomar otra ruta que me dejara lo más cerca posible. El más cercano me dejó a 7 cuadras de mi casa. Me bajé del camión y empecé a caminar para en eso, mi Nokia 3220 marcaba las 12 de la medianoche, por lo cual me apresuré para llegar pronto a mi casa. No me dio miedo, pero bueno, seguí caminando. Como me decía mi papá, a mitad de la calle, por la hora que era, solí decir que si alguien quisiera hacerme daño, tendrían que salir de las orillas y me daría tiempo a mí de reaccionar. Bueno, seguí caminando, pasando 3 cuadras. En una de esas calles estaba el Panteón General de la colonia. Ahí apresuré el paso porque está un poco oscuro. A la 4ª cuadra doblé por una calle que está a una primaria, que estaba a una primaria. Estaba más alumbrado. Iba medio camino de esa calle cuando de repente escuché unas botas con espuelas, por lo que mi cerebro asimiló que lo bueno es que no voy solo a estas horas de la noche caminando. Pero unos 2 metros antes de llegar a la esquina del alumbrado, escucho que empieza a caminar más rápido. En eso se enciende mi alerta y ahora sí me di la vuelta para ver quién era a mitad de la cuadra. Parado una sombra, vi un charro como de 2 metros con todo y sombrero y los brazos abiertos, con los puños bien cerrados. Dije, ¡en la Mauser! Ya valió. Y a pesar de la luz, no se veía nada. Su rostro, nada. Ni sus manos. Caminé y en la esquina del alumbrado, en la escuela, doblé a la izquierda. Corrí unos 5 metros y escuchando el paso apresurado de las botas, me paré. Dije, se tiene que parar en el alumbrado y ahora sí le podré ver la cara. Pero para mi sorpresa, llegó a la esquina debajo del alumbrado. Misma posición, parado debajo del alumbrado, bofeando, y solo se veía su silueta perfectamente de charro. Por lo cual, me di la media vuelta, di 3 pasos y escuché que corrió hacia mí. Se volteó y ya no estaba. No supe qué pasó. Seguí mi camino, llegué a casa y le platiqué a mi mamá. Ella me persignó y prendió una veladora. No sé por qué. Sí preguntó que si me espanté. A lo que dije que no, porque pensé que era una persona que se dirigía a su casa. Me contó que hace 2 semanas atrás el charro negro se llevó al más allá a un señor que lo hizo acompañarlo al panteón. Es lo que viví. Y nadie me lo contó. Moraleja. Si en la noche te topas con un elegante jinete de negro ofreciéndole riquezas, rechaza la oferta o terminarás ocupando su lugar por toda la eternidad. Atentamente, su amigo, el último Oaxaco. DJ Charlie nos dice, ¿se sabe la historia del Catrín de Celaya? Mariano, ¿te la sabes?
1: Sí, así es.
0: Échatela.
1: No, les voy a contar una todavía más terrorífica.
0: A ver, échale.
1: Yo creo que pocas personas conocen, saben que un muerto también va a pedir perdón. Y la historia precisamente tiene que ver con Pedro Ruiz, alguien que era regente de aquí de la ciudad cuando Celaya no era todavía un municipio como lo conocemos, todavía era la Villa de la Purísima Concepción de Celaya. El regente Pedro Ruiz, él partía el queso aquí en la ciudad. Él hacía y deshacía y todo basado en su autoridad. Quizá les resulte muy conocido, pero esto tiene muchos años. El regente tenía la fama de ser mujeriego. Como ya dijimos, los hombres de Celaya no son así. Él no era de Celaya. Lo curioso es que siempre se le veía disfrutando de los placeres mundanos, en cantinas, en fiestas, pero siempre con mujeres que no eran la propia. Esa sería precisamente una señal de lo que sería el principio del fin. Una noche siendo alrededor precisamente de las 10 de la noche, fuertes golpes advirtieron que había la presencia de una persona a las afueras del templo de San Francisco. El padre abrió la ventanita para ver de quién se trataba. ¡Rápido! ¡Comuníqueme con el padre superior! ¡Necesito secreto de confesión! ¡Ayúdeme, por favor! ¿Quién es usted? Buenas noches. ¡Rápido, háblele! ¡Necesito descargar mi alma! Sí, permítame un segundo. ¿Me da su nombre? El hombre en ese momento se descubrió. Soy Pedro Ruiz, el regente de la ciudad. Hable, por favor, al Padre Superior. Permítame un momento. Regresó el padre a buscar al Padre Superior y le dijo que el regente Pedro Ruiz se encontraba en las puertas del templo, que necesitaba ayuda para confesión. Así que el Padre Superior encomendó a alguien más, otro sacerdote, que por favor atendiera al regente, y así lo hizo. El regente fue llevado hasta el huerto. Ahí lo sentaron. Estuvo a la espera de que saliera el sacerdote. Una vez que él salió, solamente escuchó: dime, hijo, estoy para apoyarte. Ave María Purísima, sin pecado concebido, padre. Comenzó la confesión. El sacerdote que estaba de portero se recargó ahí en el pórtico, esperando que terminaran para poder volver a abrir. Sin embargo, la hora, el sueño, el cansancio lo venció. Se quedó dormido ahí en el pórtico. Cuando abrió los ojos, ya prácticamente estaba amaneciendo. El padre, su hermano, estaba ahí sentado aún en la banca, pero de Pedro Ruiz no había ni rastro. Pensó que lo habría mandado a alguna de las capillas para que rezara, para que pidiera perdón por sus pecados. El portero lo fue a buscar a las diferentes capillas, sin embargo no encontró a nadie. Cuando regresó, fue a preguntarle a su hermano que qué había pasado, que dónde se encontraba Pedro Ruiz. Sin embargo, el sacerdote ya estaba muerto, estaba completamente rígido, ahí sentado murió. Obviamente, el padre portero fue a avisarle al padre superior qué era lo que había encontrado, y no bien habían llegado con él. Y comenzaron a escucharse campanas en el templo del Carmen. No sé si sepan, amigos y amigas de @FM, que las campanas tienen un toque especial. Bueno, las campanas que se escuchaban desde el templo del Carmen eran el famoso repique a muerto. Alguien anunciaba que había un cuerpo. A las 8 de la mañana, tan temprano, ¿quién era? No se sabía hasta ese momento, pero tenían que investigar. Así que el padre superior mandó al portero hasta el templo del Carmen a investigar qué pasaba. Cuando este regresó unos minutos después, regresó completamente blanco. Le dijo al sacerdote, al padre superior, que la persona que se encontraba ahí, tendido en el féretro, era ni más ni menos que Pedro Ruiz. Sí, el regente de la ciudad ya había fallecido. ¿Qué había pasado? ¿Cómo sucedieron los hechos? Era la pregunta. Sin embargo, después de varias horas, comenzaron a trascender algunas informaciones. Y para decirles qué fue lo que pasó, sencillo, Pedro Ruiz, para no variar, la noche anterior se había ido de juerga, pero se había emborrachado muy pronto. A eso de las 9 de la noche, él decidió ya irse a su casa. A fin de cuentas, tenía que cumplir con sus deberes como esposo. Pero en el camino se topó con un marido celoso, un marido que había sido engañado precisamente por su mujer y por Pedro Ruiz. Este le enterró una daga en el abdomen, exponiendo prácticamente el paquete intestinal. Pedro Ruiz cayó muerto casi al instante. Pero la pregunta estaba en el aire. Si Pedro Ruiz falleció a las 9 de la noche, ¿quién fue a las 10 de la noche al Templo del Carmen a pedir secreto de confesión? Amigos y amigas, esta es la leyenda de la confesión de un muerto de aquí de Celaya.
0: Siete con 59, ahí está la confesión de un difunto, de un muerto. Por acá me están pidiendo una historia, no sé si te la sepas, mi querido Mariano. La leyenda de que hay una casa en León donde el diablo se llevó a alguien. ¿Sí?
1: Precisamente es la del diablo en la funeraria que acabamos de contar.
0: Ah, bien, inicio. Bien, al inicio. Bien, mi querido Misael, acompáñame a corte rápido. Regresamos con más leyendas, porque por acá ya nos hacen llegar. Mi querida Gaby, ¿cómo estás? Muy buenos días. Espero que tengas un excelente día ahí en tu trabajito y saliendo también, disfrutando de este día de leyendas. Saluditos especiales para el invitado, mi querido Mariano, Gaby, gracias, te manda saluditos.
1: Gracias, Gaby.
0: Y por acá también dice, a través de TikTok, Juanjo nos dice, saludos a la nena, la reina de la radio. Muchas gracias, y a nuestro querido invitado también, gracias.
1: Muchas
0: un besote.
1: Gracias.
0: También acá la guía paranormal a través de TikTok nos dicen, muy buenos. Muchas gracias, un beso. Vámonos a corte rápido, regresamos con más. 8 de la mañana en punto, a través de Roa FM, la frecuencia que hashtag te conecta.
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1: Y bueno, ahora sí, continuamos, mi querido y estimado Mariano. Armando Morales nos escribe: nena, ¿cómo estás? Saluditos, ya tiempo sin escucharte. Ya sé, Armando, me tenías bien abandonada. Saluditos también a la gente de TikTok, a mi querida Dana, a mi tía estimada Alex, a mi prima también, a toda la familia Martínez que nos escucha, Martínez Medina, muchas gracias. Vamos con la siguiente historia, ¿te parece, mi querido Mariano? Estábamos hablando acerca del títere. Del claro. Títere, el juez específicamente, que era perteneciente a una colección que tenía el Capi Oviedo. ¿Nos puedes platicar acerca de esto? Que escuchábamos mucho de un museo, de las ropas. ¿Qué sabes acerca de este tema?
2: Sí, por supuesto. Mira, te voy a comentar que esa leyenda es muy clásica de aquí, de la ciudad de Celaya, precisamente porque el Capi, cuyo nombre era José Oviedo, pues le encantaba el arte. Era muy bueno en la escuela, pero su afición oculta, como todos lo tenemos, era precisamente el arte. Tanto que mandaba a hacer títeres. Confeccionaba a través de otra persona títeres y les daba funciones a niños de ahí de su rumbo. Él, recordemos que tenía su casa por ahí en la calle de Hidalgo, a media cuadra del jardín. La casa atravesaba de lado a lado, de la calle de Hidalgo hasta Nicolás Bravo. Sin embargo, la parte de atrás, el fondo de la casa precisamente, estaba destinado a esa función. Como tal, mandó inclusive hacer un pequeño teatrín, un teatro chiquito de madera, adaptado precisamente para los títeres. Llegó a tener hasta 33, que tuvo la necesidad de mandar a hacer un hilo, un tendedero, precisamente para colgar las crucetas de los títeres. Era complicado mantenerlo siempre en una caja porque se enredaban nuevamente los cables.
1: Sí.
2: Entonces, en una ocasión, en una noche, representaba una obra, en el siguiente representaba un bailable, en la siguiente función representaba una situación de vida. Total que cada fin de semana siempre era distinto. En una ocasión, en una noche precisamente, algo pasó. Estaba utilizando a una pareja precisamente de títeres que estaban representando un bailable flamenco. Le acababan de entregar esos títeres. Entonces, cuando terminó el espectáculo, tomó a sus muñecos, a sus títeres, y los puso en el tendedero. Lo curioso es que después de que se fueron los niños y él se fue a acostar, ¿qué crees que comenzó a escuchar? Cómo golpeaban la tabla del teatrino, como si alguien estuviera bailando. Precisamente. Pero el Capi pensó que era, pues, producto del cansancio, ya era tarde, así que no le prestó mucha importancia. Lo curioso es que lo siguió escuchando, y obviamente la duda lo hizo levantarse. Cuando llegó a la habitación donde estaba el teatrino, a la hora de abrir la puerta, vio con sorpresa que ahí, exactamente en el piso del teatrino, estaban los títeres que utilizó esa noche. Pensó que los habría dejado, se le olvidaron. El caso es que estaban ahí. Con la mayor naturalidad del mundo, los tomó, los recogió, los puso en su tendedero y se fue a dormir. Pero a partir de ese entonces, cuenta la historia, que no pudo descansar ya en paz. Un fin de semana que estaba justamente representando un juicio, tenía varios títeres en escena, entre ellos el títere juez. Entonces, al tomar al títere juez y que ya iba a dictar la sentencia, en ese momento dicen que empezó a sentir que el muñeco pesaba muchísimo, pero muchísimo, tanto que inclusive tuvo que tomarlo con las dos manos en la cruceta. Pero en su cabeza comenzó a escucharse una risita muy, muy malévola. En ese momento dicen que la cabeza del títere juez se volteó completamente 180 grados, a tal grado que solamente se le quedó viendo. Le clavó una mirada muy fría, muy fea. A fin de cuentas, los títeres de ese entonces, estamos hablando que eran títeres muy, muy arcaicos, muy, muy, muy sencillos. Solamente escuchó:
3: lo perderás todo, lo perderás todo.
2: En ese momento el Capi soltó al títere, corrió a los niños: niños, por favor, váyanse a sus casas, la función terminó. Como pudo, sacó a los niños. Cuando cerró la puerta detrás de él, el títere juez estaba ahí tirado. Continuaba con la cabeza completamente volteada, viendo al Capi. Él realmente ya no quiso saber nada. Tomó al títere juez y a los otros 32 títeres. Los llevó hasta el centro de su casa. Ahí tenía en el centro de la sala un enorme baúl. Ahí echó a los 33 títeres. El baúl estaba muy pesado, pero como pudo, ¿qué crees que el Capi Oviedo se fue hasta la parte de atrás del jardín? Ahí hizo un agujero enorme y ahí enterró el baúl. Ahí se quedaron los títeres. Con el paso del tiempo, las cosas fueron cayendo para mal para el Capi Oviedo, tanto que inclusive perdió su casa. Y la perdió curiosamente en un juicio. ¿Coincidencia? No. Tal vez, no lo sabemos. Esto, esta historia, estos comentarios que yo te digo, llegaron precisamente a oídos de alguien que fue cronista de la ciudad de Celaya, Abigail Carreño de Maldonado. Era muy amiga del Capi Oviedo, entonces ella sabía todo lo que había pasado, todo lo que pasó esa noche de la presentación con el títere juez, dónde estaban enterrados los títeres, sabía todo prácticamente. El Capi Oviedo, perdón, no nada más perdió su casa, ¿qué crees que con el tiempo perdió el juicio? Se volvió loco y falleció. La casa quedó pues prácticamente intestada, nadie la reclamaba, nadie pedía nada. Sin embargo, Abigail Carreño y muchos amigos se dedicaron a rescatar a los títeres y lo hicieron. Lo hicieron, Abigail Carreño durante mucho tiempo tuvo a los títeres. Sin embargo, al día de hoy, pues te puedo decir que varios de los títeres, están en posesión de su nieto, Antonio Lavín Maldonado, un buen amigo de su servidor. Y hay 5 títeres que están exhibidos en el Museo de Celaya, en la Historia Regional, que está ahí en la calzada. Ese. Y se preguntarán, ¿y el títere juez? El títere juez está ahí precisamente también en el Museo de Celaya, solamente que no está exhibido. Ya aquí tú estás viendo qué tan guapo está el títere juez. Y se preguntarán, bueno, ¿y dónde viene esa parte misteriosa? ¿O esto de dónde sale? ¿Por qué la maldición del títere? Ah, bueno, muy sencillo. Cuentan que la persona que le confeccionaba al Capi Oviedo los títeres no era nada más una costurera, sino también era una bruja. Porque al mismo tiempo que confeccionaba los títeres, las ropas que utilizaba eran ropas de muertos recién enterrados en el panteón. Entonces la señora iba, los desenterraba, rompía las ropas y confeccionaba a los títeres, y que a través de ellos se comunicaba con los muertos al otro mundo. De ahí que la maldición de los títeres alcanzara al Capi Oviedo hasta ese día, hasta el día de su muerte. Entonces, si quieren ir al Museo de Celaya a ver el títere juez, adelante. El encargado, los empleados de ahí no les van a decir que no, pero bajo su propio riesgo.
1: No vayan.
2: Esta es la historia del títere o los títeres del Capi Oviedo.
1: Muy buena, muy buena. Vámonos con música. Esto que tenemos a continuación es algo de Hoobastank. Suena The Reason a través de la frecuencia que te conecta.

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0: Estamos de vuelta. Y qué mejor que con una historia de ustedes a través de nuestras redes sociales, específicamente en TikTok, que estamos completamente en vivo. Ya nos puedes estar viendo porque la radio también se ve. Y nos puedes estar escuchando a través del 99.5 o 99.3 de las frecuencias que hashtag te conecta, por supuesto, @FM, o a través de nuestra página de streaming, www.arroafm.com, y dice así: hola, soy de Durango, y en el Hospital Materno Infantil, antes Hospital General, hay una leyenda sobre una niña que entabló una amistad con una enfermera. Ella quería hacer su primera comunión y la enfermera le iba a ayudar a lograrlo. Pero en un giro de los acontecimientos, la niña pasó al más allá sin lograrlo. Y tiempo después, se dice que una niña se empezó a aparecer por los pasillos del hospital, interactuando con el personal y preguntando por la enfermera. Esto pudo quedar como una leyenda, pero yo he platicado con el personal del hospital que han logrado verla. Una doctora me contó que estando en un consultorio, vio una niña asomarse por la puerta de la doctora. Y ella, pensando que era una paciente, le dijo, pasa, que le hablara a sus padres. Cuando la niña se escondió detrás de la puerta por fuera, ese momento la enfermera entró por una misma puerta. La doctora le pidió que pasara a los pacientes, pero ella le contestó que no había nadie. Sí, se acaba de asomar una niña, le dijo la doctora. Entonces le contestó la enfermera, ay doctora, ya le tocó ver a la niña que se aparece. Este relato me lo contó a alguien que le pasó y a alguien en que confío. Saludos desde Durango. ¿Qué opinas al respecto, mi querido Mariano?
1: La ciudad de Durango también es muy rica en leyendas. De hecho, hay varias. Esa que comentas respecto a la niña en el hospital materno, sí, por ahí, inclusive en la red, andan circulando algunos videos que dan fe de la aparición de la niña. Inclusive por ahí un video en donde se manifiesta la niña, está parpadeando la luz, y por ahí le pusieron música de la de Dance with the Devil, que quizá le suene, por ahí le pusieron así como un meme, ¿no? Pero sí cuentan que la niña se aparece, que anda buscando básicamente a su señora madre que la abandonó, es parte del folclore. Sin embargo, de Durango hay otra historia que quizá te quedé con los pelos de punta, porque esta leyenda es verídica. ¿Qué crees? Más que leyenda, es un relato de una realidad en Durango. Hace muchos años, cuando Durango también era pues prácticamente una comunidad ahí enclavado en el Valle del Guadiana, como se conocía antes ahí en la ciudad de Durango, había un chico que no tenía familia, era huérfano, nadie sabía quién era su madre, su padre. Se llamaba Juan, le decían Juan sin miedo, precisamente porque no tenía miedo a nada. Cualquier situación negativa, cualquier aventura, cualquier cosa que se fuera a atravesar, él era el primero que lo hacía. Durante muchos años sirvió a una familia que durante también muchos años trató de que tuvieran un heredero. La mujer parecía que no se podía embarazar, finalmente lo lograron, tuvieron una hermosa niña y él, Juan, la cuidaba como si fuera propia. A donde iba la niña, Juan iba detrás de ella para que no le pasara nada. ¿Qué crees que lamentablemente en una ocasión la niña, jugando a las escondidas, se salió de la hacienda y una jauría de perros se acercaron a ella? Juan obviamente sabía que la niña se había salido, fue precisamente detrás de ella. Y cuando llegó, la estaban rodeando un montón de perros. Como pudo, Juan se abalanzó sobre ellos, sacó su machete y comenzó a golpearlos. Sin embargo, no podía cubrir a la niña en todos los flancos. ¿Qué crees que los perros la alcanzaron a lastimar de muerte? Y con el tiempo, unos minutos después, la niña falleció. Obviamente nadie fue testigo de esto, solamente Juan vio lo que pasó. Y a pesar de que él se quiso justificar de que él no había matado a la niña, fue acusado precisamente por eso y lo mandaron a la cárcel. Lo mandaron a la cárcel de Durango. En la cárcel había una celda muy famosa, la celda 27. Decían que si ahí tú querías mandar a un preso para que recibiera un castigo ejemplar, lo hacías. ¿Por qué? Porque decían que en esa celda se aparecía el diablo. Persona que entraba a esa celda, a la mañana siguiente amanecía muerto. Y era curioso. Sin embargo, dentro del mismo folclore popular, decían que en esa celda había algo más que el diablo. Entonces, querían saber. Obviamente los vigilantes querían saber qué era lo que pasaba. ¿Qué crees que le ofrecieron un trato a Juan? A sabiendas de que él no le tenía miedo a nada, le dijeron, Juan, te ofrecemos que entres a la celda y tu condena será reducida. Pero siempre y cuando sobrevivas. Siempre y cuando tú, al día siguiente, ya estés nuevamente aquí con nosotros. Juan aceptó el trato. A fin de cuentas, él sabía que era inocente y no tenía por qué estar en la cárcel. Le habían dado 25 años, imagínate.
0: Ay, Dios mío.
1: La promesa era que se lo iban a reducir a un año y medio. Era una gran ventaja.
0: Claro.
1: Juan aceptó, Juan aceptó, sin embargo, en el tiempo en el que Juan estuvo dentro de esa cárcel, escuchó las diferentes historias que había de la celda. Antes de entrar, le dijo a los vigilantes que les encargaba 12 cabos de vela y una caja de cerillos, y que por favor le devolvieran su sombrero, que no necesitaba más, que era todo. Así que a las 8 de la noche, a Juan lo metieron precisamente a la celda. En ese momento, comenzó a correr el tiempo. Juan encendió la primera vela. ¿Vio cuánto más o menos duraba la vela? Que era casi una hora. Y pensó que sería adecuado. 12 horas, 12 velas, estaría bien el trato. Podría sobrevivir. Sin embargo, un rincón de la celda no era iluminado por la misma vela. ¡Qué curioso! Pero así pasaba. Entonces, la primera, segunda y tercera vela, no hubo mayor problema. Llegó casi a la medianoche y ya llevaba la cuarta vela. Estaba ya a punto de quedarse dormido y de repente empezó a escuchar como si alguien caminara dentro de la celda. Se empezaron a escuchar pasos, pero no se veía de dónde. Empezaron a sonar varios efectos que pusieron obviamente los nervios de punta de Juan. Sin embargo, él no se amedrentó. Él solamente se sentó en su banquito, tenía las velas encendidas y su sombrero puesto. Comenzó a consumir otra vela y otra vela y otra vela. Para no hacerte el cuento largo, cuando eran las 5 de la mañana, a Juan ya nada más le quedaban 2 velas. Las velas se consumieron más todavía porque precisamente como estuvo despierto, estuvo consumiendo más oxígeno y las velas se consumieron más. Así que cuando eran las 5 de la mañana, esa misteriosa sensación de pasos y de que alguien lo vigilaba fue creciendo durante toda la madrugada. Cuando ya eran las 6 de la mañana y que encendió prácticamente la penúltima vela, ya era diferente el ambiente. ¿Por qué? Porque ese misterioso rincón que no se iluminaba con la vela comenzó a crecer. ¿Te ha pasado ese fenómeno a ti, Enrique, de que de repente sientes como que la oscuridad te invade?
0: Claro, o también de que escuchas tu nombre, ¿no?
1: Exacto, eso pasaba dentro de la celda, la oscuridad crecía. Y Juan nos explicaba por qué. Ese rincón estaba más oscuro y la celda cada vez se volvía más oscura, más densa. Dieron prácticamente las 6 de la mañana y Juan encendió la última vela, el último cabo de vela. La oscuridad ya casi lo invadía. El sonido de que alguien caminaba se hacía más cercano y más cercano. Cuando ya quedaba un pequeño cabito de vela, en ese momento Juan vio unos pies. Solamente vio unos pies, pero no eran uno, eran 8. Eran 4 pares de pies. Todos detrás, uno de otro. Cuando estuvo consciente de qué era un enorme alacrán. Quizá pueden decir qué tan grande puede ser un alacrán. Este era enorme, tan enorme que el tamaño de una mano no era suficiente. Comenzaba a acercarse lentamente, despacio. El sonido del caminado solamente era ansioso. Cuando dieron prácticamente las 7 de la mañana y los primeros rayos del sol comenzaron a filtrarse debajo de la celda, Juan pensó que ya casi lograba su meta. Sin embargo, la luz de la vela no le ayudaba. Estaba consumiéndose. ¿Qué es lo que hizo Juan? Se subió al banco. Comenzó a dejar que la alimaña se acercara. Y cuando la vela finalmente se consumió, solamente escuchó que el animal se acercó demasiado. A ciegas, a oscuras y a la buena de Dios, Juan se aventó sobre el animal con el sombrero en mano. ¿Qué crees que lo capturó? Estaba dentro del sombrero la misteriosa alimaña. Así estuvo Juan cerca de una hora. Hasta las 8 de la mañana los vigilantes fueron a abrir la celda. Hasta esa hora, Juan estuvo sosteniendo a ese enorme animal, esa enorme sabandija dentro de su sombrero de palma. No preguntes cómo el sombrero resistió tanto. Cuando los veladores abrieron la celda, vieron que Juan estaba blanco, sudoroso, cansado y encima de su sombrero, agarrándolo con pies y manos. Cuando se acercaron a él, vieron con sorpresa, primero que estaba vivo y segundo, que tenía algo. Rápidamente Juan les pidió ayuda para capturar eso que estaba ahí. Entraron con antorchas y efectivamente vieron que era un enorme alacrán. Y ese alacrán, para no mentirte, ese alacrán por lo menos tenía 47 centímetros de largo, de tenazas a cola. Estamos hablando de medio metro. No te pido que me creas, Nenriki. Hay fotografías en donde ese alacrán fue disecado y está en las vitrinas del Museo de Historia Natural de la ciudad de Durango. Desde entonces la celda 27 dejó de ser mortal para la gente, pues dicen que desde que Juan capturó a esa enorme sabandija, se acabaron las muertes. Al año y medio, liberaron a Juan, y después de esto, no se supo nada de él.
0: ¡Qué miedo! ¡Qué miedo! Ahorita voy a buscar al alacrán. Dice Alejandro García, buenos días, saludos nena, excelentes historias. ¿Ya contaron la mujer del caballo del centro? ¿Te sabes esa?
1: Es la enlutada, la conocen también como la enlutada o okay. La dama de negro.
0: Bien, bien, ¿la contamos? ¿Qué dices, Mariano?
1: Ya la contamos, fue la que nos contó Aniceto precisamente.
0: Ah, muy bien.
1: La de la visita de los siete templos.
0: Ok, ok. Entonces, sí, ya fue Alejandro. ¿Qué más? ¿Qué más tenemos? A ver, la terminación 27 dice buenos días a todos. Hello, muy buenos días. 8:35, ¿te parece si nos vamos con música?
1: Adelante.
0: Esto es de los Red Hot Chili Peppers. Oye, pero antes, quiero que me ayudes a regalar unos boletos para el Circo Ataide. El día de hoy traemos boletos para el Circo Ataide. Esta promo es únicamente válida aquí en Celaya. Primero nos vamos con música y después regalamos los boletos, ¿va? Red Hot Chili Peppers suena en @FM. Esto es Other Side.

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0: 8:43, continuamos. Y nos mandan una anécdota. Erika Rose dice: te mando mi anécdota, a ver si la alcanzas a leer. Esto me pasó así 9 años, ahí en la ciudad de Celaya. Yo acabo de tener a mi hijo. Él tenía 2 meses cuando algo inexplicable comenzó a suceder. Golpeaban puertas con desesperación. Las ventanas las tocaban también. Y pasaron varias noches así. Mi bebé, siempre que sucedía esto, comenzaba a llorar inconteniblemente. Yo rezaba. Bueno, pues intentaba, porque algo no me dejaba terminar la oración. Le comenté a mi familia y me dijeron que, como el niño no estaba bautizado, probablemente era una bruja. A la siguiente noche, que sucedió lo mismo, de las puertas y las ventanas, antes de dormir, alcancé a ver una sombra como de monje, que después desapareció rápidamente, pero en forma de pájaro enorme. Eso me llamó mucho la atención. Quedé pendiente toda la noche, pero en la madrugada comencé a escuchar un cachorro en la puerta. Cosa rara, porque tenía recién adoptados puros perritos adultos. Entonces, y ahí queda. ¿Qué pasó después?
1: Déjame decirte que esa se parece mucho a una leyenda de la ciudad de Veracruz, que tiene que ver con brujas.
0: ¿Qué es lo que hablábamos? Bueno, yo hace poquito les hablaba acerca de las tlahuelpuchis, que son mejor conocidas en la región de Puebla y Tlaxcala como las brujas, que dicen mucho de acerca, o sea, cómo duermen a los papás, cómo quitan esta sangre de los bebés, que no se los llevan precisamente, algunos sí, pero otras nada más como que le succionan el alma. Y dice, okay, ya nos manda la segunda parte. Disponía a salir por él para adoptarlo al cachorro, a recogerlo, pero en eso recordé lo de la bruja. Escuché que mi niño comenzó a llorar con un fuerte grito y me regresé con él. Rezaba con mucha fuerza, pero no podía terminar los rezos. Los perros aullaban horrible y yo empezaba a quedarme dormida, pero alcancé a poner agua bendita a mi bebé en la frente. Solo fue así que terminó el martirio. Luego, rápido lo fui a bautizar días después. Ok, mi querido Mariano, ahí nos adentramos al tema de las brujas, que es lo que estábamos platicando hace 5 minutos.
1: Así es.
0: Dale con todo.
1: Bueno, he de decirte primeramente que las brujas son muy cuestionadas, tanto para bien como para mal. Para bien, porque dicen que son las personas que están más conectadas con la tierra. La realidad es esa. La realidad es que las brujas conocen mucho de herbolaria, conocen mucho de clima, de animales, de varias cosas. De ahí que sean cuestionadas, porque controlan precisamente esos elementos. ¿A cuántas personas has escuchado tú a lo largo de tu vida que dicen: ay, es una bruja? Para no ponerle un apelativo más fuerte, ¿no? Es una bruja, se porta como una bruja. Bueno, no es que sea alguien malo, simplemente es porque conoce. Esta historia que te voy a contar, como te digo, es de la ciudad de Veracruz. Ahí había un taxista que trabajaba casi siempre de noche, casi siempre le gustaba más la tranquilidad de la noche. Esa ocasión estaba cayendo un aguacerazo, precisamente había norte en Veracruz, ya te imaginarás cómo se pone el clima. Después de dar varias vueltas y no encontrar pasaje, una misteriosa mujer en el centro de la ciudad le hace la parada. Vestía con falda larga, con una blusa bastante garigoleada llena de lentejuelas y con el cabello suelto. Pero parecía como si la lluvia no le hiciera absolutamente nada. No, el cabello no lo tenía ni siquiera mojado. Vaya que lo tenía bastante rizado, pero ni así era suficiente. Le hizo la parada. Enrique se orilló. La mujer le dijo: lléveme por favor a esta dirección. La dirección era precisamente a las orillas de Veracruz, a las orillas de la ciudad. Cuando llegaron ahí, se dieron cuenta que había un pequeño campamento gitano. Ahí se bajó, pero antes de bajarse, la mujer le dijo: no tengo dinero para pagarte. Y no quiero que piensen otra cosa, amigos que nos escuchan, pero la mujer le dijo: ¿te puedo pagar con otra cosa? El hombre solamente quería dinero, solamente quería el fruto de su trabajo, y le dijo que no aceptaba ningún pago en especie. Ella le dijo: no te preocupes, mira, permíteme tu mano. Y a pesar de que Enrique se resistía, la mujer lo tomó de la mano y comenzó a decirle: ten cuidado, Enrique. Ten cuidado, porque hay alguien muy cercano a ti que desea hacerte el mal. Enrique rápidamente retiró la mano. Se quedó muy, muy sacado de onda, precisamente porque la mujer le habló por su nombre. En ningún lugar se reflejaba el nombre de Enrique. Bájese, si no me puede pagar, bájese. No te preocupes, Enrique. Me voy a bajar, pero si algún día necesitas algo, ven a buscarme. La mujer se bajó, cerró la puerta y comenzó a caminar. Enrique solamente vio que se fue hasta la última casa de campaña que había ahí. Penetró la mujer y desapareció detrás de la cortina. Enrique siguió trabajando. Al paso de los días, su bebé, que prácticamente tenía unos meses de nacido, comenzó a enfermarse. Lo llevó varias veces al médico. Los médicos decían que no sabían qué tenía. Le hicieron diferentes estudios y no sabía qué era. Hasta que una noche, cuando el niño tenía una temperatura muy fuerte, una misteriosa ave se paró en la ventana. Era muy raro, pues de noche las aves normalmente no se manifiestan. Pero esta no era una ave común. Era una ave negra, jorobada, sin pelo, sin plumas en la cabeza. Solamente los veía a distancia. Obviamente a Enrique se le hizo bastante, bastante extraño. Se levantó, cerró las cortinas pensando que la misteriosa ave se iría. Pero no fue así. El ave comenzó a golpear con el pico el cristal de la ventana. Eso causó bastante, bastante terror. Enrique tomó a su bebé, se lo llevó a su habitación junto con su esposa y ahí pasaron la noche. Este evento comenzó a repetirse varias ocasiones. Por azares del destino, Enrique tuvo que volver a pasar por donde se encontraba el campamento gitano. No me lo creerán, pero la misteriosa mujer que llevó esa ocasión, esa noche de lluvia, estaba ahí parada y le volvió a hacer la parada. Lléveme, por favor, al centro. Enrique le dijo lo primero que se le ocurrió como trabajador. Pero si no tiene dinero, señora, prefiero no llevarla. No te preocupes, Enrique, esta vez sí tengo con qué pagarte. La llevó al centro. La dejó ahí, pero antes de bajarse, la mujer le dijo: Enrique, esa ave se quiere llevar a tu bebé. ¿Ya lo bautizaste? No, no lo he hecho. Enrique no lo había bautizado porque ni siquiera era católico. Sin embargo, a raíz de eso comenzó a pensar algo más. Quizá la protección divina ayudaría. Habló con su mujer y en menos de 3 días bautizaron a su pequeño. También se llamaba Enrique. Después de eso, la misteriosa ave comenzó a desaparecer de la ventana del bebé. Pero ahora aparecía en la ventana de ellos. Ahora era complicado, pues quien comenzó a sentirse enferma era su esposa. Tanto que inclusive quedó hospitalizada durante varios días. Enrique ya no sabía qué hacer, pero algo dentro de su cabeza le decía que tenía que ir a buscar a la misteriosa mujer a ese campamento. Así que se dirigió a las orillas de la ciudad y cuando llegó ahí, ¿cuál crees que fue su sorpresa? El campamento ya no estaba. Él solamente se bajó, comenzó a caminar por ese enorme solar y al llegar a donde estaba la casa de campaña de esta misteriosa mujer, encontró una montañita de piedras delicadamente acomodada, con una pequeña nota que sobresalía. La curiosidad hizo que Enrique tomara el papel. Y este decía: Enrique, sabía que vendrías. Te dejo esto para tu protección y la de tu familia. Úsalo sabiamente. Era un dije. Un dije que parecía sacado de las entrañas de la tierra. Una piedra que no era muy común de verse. Enrique pensó que sería broma. Así que cuando regresó al auto, tomó el dije y lo aventó a la guantera. Incrédulo a fin de cuentas, ¿verdad? Comenzaron nuevamente los achaques de su esposa. Se puso más mal. Tuvo que entrar a terapia intensiva. En un sueño, se le reveló la misteriosa mujer. El dije, Enrique. El dije, úsalo. Rápidamente corrió. Abrió el carro. Se puso el dije y fue al hospital. Misteriosamente y al paso de los días, la mujer comenzó a mejorar. ¿Pero qué crees? A partir de entonces, empezaron a aparecer plumas negras en toda la casa. Plumas de una ave muy rara. Y eso era extraño, pues nadie dejaba las ventanas abiertas en esa casa. La mujer regresó a su casa. El bebé estaba bien, pero ahora, una noche de tormenta, Enrique escuchó ruidos en la cocina. Cuando entró a ella, la misteriosa ave se encontraba ahí parada en la mesa. Lo veía con unos ojos tan rojos como el mismísimo infierno. Enrique corrió a una mesita que tenía ahí afuera en la sala. Tomó una pistola y se acercó a la cocina nuevamente. Disparó en 3 ocasiones. Y él siente que le pegó al ave. Sin embargo, el ave atravesó la ventana y se fue volando. Y como dicen por ahí otras historias, a la mañana siguiente encontraron un cuerpo exactamente ahí colgado de las ramas de los árboles del jardín. Pero no colgado como ustedes creen con cuerda, no, simplemente estaba ahí, tirado sobre las ramas. Las noticias daban fe de ello. Misteriosa mujer es encontrada en circunstancias extrañas. Presentaba 3 orificios de bala. Cuando la noticia trascendió, he de decirte, Nenuriki, que era ni más ni menos que una bruja. Pero esa bruja era la suegra de Enrique. Sí, ya sé lo que estarán pensando. Mi suegra también es una de ellas. Esta sí lo era. Esta sí era una bruja. La mujer nunca quiso a Enrique, pues le estaba quitando a su preciosa hija. Pues dicen que en Veracruz, si tú naces con el sino de la brujería, tu siguiente generación tiene que continuarla. Y esta mujer solamente tenía a su hija. Enrique se la llevó de su lado. Se casaron, pero ella no estaba dispuesta a perderla. Así que la próxima vez que tengan cercana a una bruja, cuestiónense quién es.
0: Pues la mía no es.
1: Felicidades.
0: Oye, está padrísima esa historia. O sea, al final, de verdad, no te lo esperas. Es como que, de verdad era ella. Me encantó, me encantó. Y por acá, Erika nos dice que un dato interesante acerca de lo que nos estaba platicando hace rato es que años después se enteran que la bruja era su vecina. Y de hecho, la tiraron de un árbol, precisamente como nos cuentas, los habitantes de la comunidad de La Gavia. Y hasta en redes salió eso. Dice que eso pasó a espaldas de fraccionamiento San Rafael y pues que es atrás de un sembradío. O sea, por eso pasó eso. Yo creo que antes de despedirnos, es momento de regalar los boletos para el circo, ¿te parece?
1: Antes de ello, quiero dejarles un mensaje a todos tus radioescuchas de @FM, Celaya y León. Hace ratito platicábamos de cosas que te pasan, cosas que normalmente están ahí presentes. Yo quiero decirles algo, amigos y amigas de @FM. Hay cosas que son ciertas, crean en ellas o no.
0: Yo sí creo. Vamos con, a ver, dinámica. Tú dime, ¿cómo regalamos estos boletos? Tú ahora eres el invitado, tienes la decisión de decir cómo los regalamos. Que nos cuenten algo, que a lo mejor nos digan su leyenda favorita. Es un pase doble para el Circo Ataide.
1: Un pase doble, okay. Que nos digan, ¿qué te parece que nos mencionen? Simplemente 3 leyendas que narramos aquí durante el programa.
0: Ok, que nos leyendas. Mencionen 3 leyendas que narramos el día de hoy al 461-2510-995 y se llevarán un pase doble para el Circo Ataide aquí en Celaya de 6:30, la primera función, y 8:30 de la noche. Dice Pepe, yo lo único que creo es que mejor hay que ir por un café y un pan para el susto.
1: Ni más ni menos.
0: 3 leyendas que mencionamos el día de hoy y te llevarás un pase doble para ir a la función de hoy, 6:30, 8:30. Me parece que no es solo es hoy. Los pases no solo son válidos por hoy, sino tienen más días de validez. Entonces, menciónanos 3 leyendas, es más, con 2 leyendas que mencionamos el día de hoy y te llevarás tu pase doble para el circo. Y bueno, con esto ya nos estamos despidiendo. Muchas gracias, Mariano, por tu asistencia el día de hoy. Menciónanos tus redes para que vayan a seguirte y escuchar todos estos relatos maravillosos que tienes para nosotros.
1: Muchísimas gracias por la invitación, Enrique. En nuestras redes sociales, grupo de Facebook, Murmullos del Pasado, todo con mayúsculas. Busquen las letras de fuego. Igualmente, las redes de YouTube, también tenemos un canal de leyendas, también con el nombre de Murmullos del Pasado, todo con mayúsculas. Busquen el canal por ahí, las manos del inframundo que los van a alcanzar, ahí están en la fotografía. Ahí estamos, cada sábado sacamos transmisiones en vivo, 3 leyendas de diferentes lugares del mundo, leyendas tributo, leyendas clásicas, vaya, hasta leyendas urbanas, así que no se pierdan las emisiones de el grupo de Facebook, Murmullos del Pasado, y pues también si quieren agregar el perfil de un servidor, Mariano González, ahí estamos. Y yo quiero dejarles un mensaje último antes
0: Dale,
1: de despedirme.
0: Lo que quieras.
1: Amigos, amigas de @FM Celaya y León, recuerden, Recuerden que si sienten que alguien los observa, seguramente
0: es porque así es.
1: Así es.
0: Oye, felicidades a Nora Ayala, que se ganó su pase doble. Mándame tu nombre completo, Nora. Erika también dice, quiero participar. Ok, vamos a regalar dos. Erika, ahí está, felicidades también. Pero que sean de aquí de Celaya, porque esta promo es válida aquí en Celaya. Erika, mándame tu nombre completo, por favor. Felicidades a Erika y a Nora. Y pues bueno, yo soy Ailen Ruiz. Ya sabes, la nena para ti, así me encuentras en todas las redes sociales. Facebook, Instagram, TikTok. Sigue las redes sociales oficiales de nuestra estación, @FM Celaya 99.5 y @FM León 99.3. Te mando un beso gigantesco. Espero que tengas un excelente jueves y que te haya gustado mucho el programa del día de hoy. Nos escuchamos el día de mañana a partir de las 6 de la mañana, de 6 a 9, y hoy en la estación hermana Fiesta Mexicana 102.9, de 11 a 2. Te dejo con esto de Supermassive Black Hole de Muse, y con esto nos despedimos. Gracias a Misa en los controles de la cabina de León, y gracias a ti que nos viste a través de TikTok, porque la radio también se ve. 8:59, hasta mañana.

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4: En información internacional, ICE buscará sumar 5.500 camas de detención para migrantes en Miami y otras ciudades. En información del país, pequeños comercios en México se vieron beneficiados por Torneo Internacional de Fútbol 2026. En información del Estado, analizan en comisión iniciativa para prevención de adicciones. Dan mantenimiento a la infraestructura del Sistema Integrado de Transporte en León.
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4: El Servicio de Inmigración y Aduanas de Estados Unidos busca añadir al menos más de 5.500 camas para detención en Miami, Denver, Seattle y Filadelfia, señala un documento. El escrito, disponible en el sitio SAM.gov de Información Pública del Gobierno, busca proveedores que puedan agregar, en un plazo de 30 días tras ganar el contrato, un mínimo de 1.500 camas en los distintos estados de la nación americana para hombres y mujeres detenidos por ICE. La agencia federal busca en particular instalaciones existentes listas para su uso que puedan transferir a migrantes con rapidez, aunque también acepta sitios existentes que requieran remodelaciones en centros de nueva construcción. La Concanaco Servitur dio a conocer que 7 de cada 10 pequeños comercios que participaron en un programa de capacitación para el Mundial de Fútbol 2026 reportaron un aumento de ventas, mientras que la mitad de las contrataciones realizadas permanecerán después del torneo. A decir por un estudio del programa Mundial MIPYMES 2026, el 72% de los negocios del sector comercio declaró mayores ventas durante la competencia, frente al 19% de los vinculados con actividades turísticas. El organismo señaló que el consumo se concentró principalmente en alimentos, bebidas y otros productos adquiridos durante los partidos en la ciudad de sede, así como los festivales para aficionados.
5: La Comisión de Salud Pública del Congreso del Estado realizó una mesa de trabajo para analizar la propuesta de ley para la prevención y atención integral de las adicciones. La iniciativa pretende tener un modelo integral de atención que articule temas como la prevención, el tratamiento y la integración comunitaria. En la mesa de diálogo, algunas de las autoridades que fueron consultadas advirtieron que la ley resulta inviable en los términos planteados, pues la regulación es una facultad reservada a la Federación. Por su lado, representantes de centros de rehabilitación externaron que la consecuencia de no aprobar esta iniciativa es que obligarían a que estos espacios operen en la clandestinidad.
6: Considero que esto requiere un análisis todavía más profundo. O sea, el problema de las drogas en el estado ha tenido un aumento muy considerable, muy importante, y es algo que tenemos que afrontar de manera decisiva.
5: Informó desde Guanajuato Capital para Nuestras Noticias Bajío, Fernanda Bataller.
7: El Sistema Integrado de Transporte de León acumuló 253 acciones en mantenimiento de terminales y paraderos durante el segundo trimestre del 2026, con trabajos enfocados en mejorar las condiciones de la infraestructura que utilizan diariamente miles de usuarios. De acuerdo con la Dirección General de Movilidad, las labores incluyeron pintura integral de paraderos, sustitución de luminarias LED, reposición de cristales, trabajos de soldadura, rehabilitación de estructuras y mejora de la señalización. Del total de intervenciones, 113 se realizaron en estaciones intermedias o paraderos, principalmente en las delegaciones de San Miguel, Cuecillo y San Juan Bosco, donde se concentra una alta afluencia de pasajeros.
8: Es importante que realicemos estas acciones de mejora para que los usuarios del transporte cuenten con paraderos y terminales dignas, para que se sientan seguros mientras esperan su camión. También los invitamos a que cuiden la infraestructura y no la dañen.
7: Informó para Nuestras Noticias Bajío, desde León, Guanajuato, Cristina Muñoz.
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2: La presidenta Claudia Sheinbaum anunció más de 2 mil millones de pesos para combatir el sargazo en Quintana Roo. La SEP ordenó revisar y suspender escuelas con denominaciones militarizadas. Los planteles deberán entregar documentos y devolver pagos a estudiantes afectados. La Fiscalía Capitalina aseguró 5 inmuebles por presuntos despojos y detuvo a 2 mujeres vinculadas con un caso en la colonia del Valle. En Oaxaca fue detenido el Miki, presunto operador de una red ligada a los Beltrán Leyva. Este jueves esperan lluvias intensas en Chiapas y Tabasco, fuertes precipitaciones en la Ciudad de México y calor extremo en el norte del país. El INEGI reportó que la economía mexicana repuntó 1.5% en el segundo trimestre de este 2026 tras la caída previa de 0.8%. Un terremoto de magnitud 7.1 dejó al menos 28 muertos en el suroeste de Japón. Rescatistas buscan sobrevivientes entre los escombros. La selección mexicana sub-20 enfrenta hoy a Guatemala en Puebla. Los mexicanos ya están clasificados, pero buscan el liderato del grupo B en CONCACAF.
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4: En el mundo, Ferrari agota ventas previstas de su primer auto eléctrico en pocas semanas. En lo nacional, confirman multa a Asociación México Tiene Vida. Y en los temas locales, estiman disponer de 60 millones de pesos para Feria de Navidad en Celaya. Localizan presunta toma clandestina a espaldas de universidad en Cortázar.
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4: La empresa italiana Ferrari alcanzó su objetivo de ventas anual para su primer vehículo eléctrico debido a la fuerte demanda procedente de China. Se había fijado como objetivo vender por lo menos 500 unidades del modelo Luce este año y la cuota se logró en menos de 2 meses. El Luce, con un precio de 550 mil euros, es un auto familiar de 4 puertas y 5 plazas que ha recibido numerosas críticas negativas debido a su aspecto inusual y polémico, obra en gran parte de los antiguos diseños de Apple John, Ive y Mark Newson. La Sala Superior del Tribunal Electoral del Poder Judicial de la Federación confirmó la resolución del INE, mediante la cual sancionó a México Tiene Vida, asociación a la cual el órgano negó registro partidista. La multa de casi medio millón de pesos se debió a que simuló más de 5 mil registros a través del uso de fotocopias de credencial para votar de presuntos miembros. Sin embargo, México Tiene Vida, agrupación con sede en Nuevo León, alegó que el INE clasificó indebidamente 74 registros como simulación y aseveró que hizo un adecuado cálculo de su capacidad económica para el pago de la amonestación.
11: La Feria de Navidad de Celaya se celebrará del 18 de diciembre al 3 de enero en las instalaciones del Ecoforum, con la estimación de atraer 200 mil visitantes. Al apostar en un cartel con al menos 4 artistas internacionales y atracciones familiares, donde se prevé una inversión de 60 millones de pesos, financiadas en partes iguales entre el gobierno municipal y la Secretaría de Economía y Turismo del Estado, destacó Juan Miguel Ramírez Sánchez, presidente municipal de Celaya.
12: Como un anteproyecto, como más bien como algunas ideas de la feria, porque aquí me dicen que no pueden prestarnos un proyecto si no saben cuánto dinero les vamos a dar, y nosotros decimos, bueno, yo no, sino el agente del ayuntamiento, la comisión les dice, pues que primero presenten el proyecto, que nos digan cuánto dinero se ocupa. Estamos en eso, estamos nosotros negociando que nos presenten un proyecto.
11: Desde Celaya para nuestras noticias, Ricardo Cárdenas.
13: Una denuncia anónima realizada al sistema de emergencia 911 permitió la localización de una presunta toma clandestina de hidrocarburo en un predio agrícola ubicado detrás de las instalaciones de la Universidad Politécnica de Guanajuato, Campus Cortázar, lo que derivó en un operativo preventivo por parte de las autoridades. De acuerdo con la información disponible, elementos de seguridad pública municipal acudieron al sitio tras recibir el reporte ciudadano. Al arribar, confirmaron la presencia de una aparente toma clandestina, por lo que de inmediato implementaron el resguardo y el acordonamiento preventivo del área para evitar riesgos a la población y preservar la escena. La zona donde fue detectada la presunta conexión ilegal se encuentra destinada al cultivo.
14: En cada válvula sí están expuestos así. ¿Por qué? Porque ya ellos es donde hacen pruebas para checar el ducto. Y sí, más o menos en cada unos 20 kilómetros hay una válvula, más o menos.
13: Desde el municipio de Cortázar informó para nuestras noticias Rafael Cruz.
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como hermanos, como amigos. Hoy es el Día Internacional de la Amistad. No confundir con el Día del Amor y la Amistad, San Valentín, que es mercadotecnia pura. Este día se oficializó en el 2011 por la ONU, por una cruzada mundial que se hizo en el 58 por Ramón Artemio Bracho en Paraguay, ¿ok? Vamos a hacer un día Polinesh. Ah, no, Paraguay no hablan así. Pero bueno, se oficializó hasta el 2011. Cada 30 de julio se celebra, se conmemora la paz mundial, los lazos afectivos, la solidaridad entre los pueblos, menos Argentina. ¿Sale? Ok, entonces yo estoy preguntándote este jueves de Se Queda o Se Va, una canción que te recuerde o represente la amistad para ti. Yo decía, va a ser diferente para cada persona, porque pues con un grupo de amigos puedes acordarte de, no sé, de un artista en español, puede ser, ¿no? Nos decía Pepe, la de Belleza de Cantina. Es obviamente, ¿no? En las paris. Pero bueno, ahí tú déjanos tu comentario. ¿Va que va? Acá nos decían, drinkeando en la calle con la banda, me acuerdo de Café Tacuba, digamos. Por un videojuego que jugaba con mis camaradas, me acuerdo de I Don't Feel Like Dancing, The Sisters Sisters, y así. Dice por acá, Tony Farellán. Ah, buena rola, Buena rola. Y yo también me acuerdo de amigos con Blondie, pero no específicamente esa canción, pero sí con la artista, con Blondie. La canción que nos deja es la de María. Ya sabes, déjanos tu canción en Facebook y participa diciéndonos si esta canción se queda o se va a través de nuestro WhatsApp.

Pedazo de canción. Muy buena rola. Vámonos con el comentario de Ricardo Val. Dice: y solo se me ocurre amarte, de Alejandro Sanz. No más porque mi amigo Mike y a mí nos gusta Alejandro Sanz. Cuidado, así empiezan. Así empiezan. Ya se van a tomar solitos. Ya dicen, no, aquí en la casa para no gastar. Y empiezan a decir, no, mejor en la cama, es más cómodo. Ponemos una película. ¿Qué dice? ¿Se queda o se va?

0: Cuidado, cuidado, Ricardo, cuidado. Agárrame la mano porque me voy a caer.
1: Ah, es cierto, es puro coto. Vámonos con la canción que nos deja por acá Alfred Mendoza. Para esta canción voy a necesitar manitas rockeras. Si me llegan unas 15, le subo al máximo. Si no, ahí le dejo, ahí sí, con este volumen. Yo sé que tú le puedes subir allá, pero no es lo mismo. Te lo prometo que no es lo mismo. Manita rockera para Duhast. Esto también me recuerda mucho a mis amigos, ya te comentaba, con Rammstein. Me acuerdo de esa buena etapa.

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3: En información internacional, vive España éxodo de más de 2.000 migrantes. En información del país, Banco Mundial interesado en formar parte del Plan México, aseguró Sheinbaum. En información del Estado, semáforos de la capital se analizarán en Comisión de Asuntos Municipales, señala Romero Hicks. Reconocen labor de elemento de Silao que participó en labores de búsqueda y rescate tras terremoto de Venezuela.
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3: El Ministerio Español destacó la ejemplar colaboración entre España y Marruecos tras la entrada de entre 1.500 y 2.000 inmigrantes que nadaron desde Marruecos. Reconocieron es una crisis migratoria sin precedentes en los últimos 5 años, que además ha sembrado caos en la frontera y colapsado los servicios de acogida en la zona. El éxodo comenzó con un grupo pequeño de jóvenes que intentaron llegar a Ceuta, nadando desde principios de la semana. Sin embargo, en las últimas horas la cantidad de personas han colapsado la ciudad fronteriza con Marruecos. Claudia Sheinbaum informó que el presidente del Banco Mundial, Ajay Banga, expresó el interés del organismo internacional en participar en el Plan México. La mandataria federal explicó que el banco ya ha trabajado de manera cercana con Hacienda. Indicó que la colaboración se centra principalmente en esquemas de financiamiento para empresas privadas e impulsar proyectos vinculados con la estrategia de desarrollo económico del gobierno federal.
9: El diputado local del PAN, Juan Carlos Romero Hicks, informó que el tema de los semáforos en Guanajuato capital se analizará en la Comisión de Asuntos Municipales que el congresista preside. Explicó que aún está en la bandeja de procesamiento de la comisión y que se solicitó la información correspondiente a la autoridad capitalina. Señaló que dentro de la comisión se hará el diagnóstico sobre el proceso de adquisición. Cuestionado si sería pertinente la desinstalación de los semáforos, el diputado sostuvo que primero deberán conocer la información de esta señal ética y eventualmente el pleno podrá tomar determinaciones. En tanto esto ocurra, mencionó que la autoridad deberá revisar de manera integral cómo han funcionado estos semáforos en la cotidianidad.
10: Está en la bandeja de procesamiento de la Comisión de Asuntos Municipales. Se pidió la información correspondiente a la autoridad municipal y habrá que ver cuál fue el diagnóstico y cuál fue la forma del proceso de adquisición. Se ha aprendido no prejuzgar.
9: Informó desde Guanajuato capital para Nuestras Noticias Bajío, Fernanda Taller.
11: La presidenta municipal Melanie Murillo Chávez entregó un justo reconocimiento al oficial José Plácido Quevedo Reyes, quien participó en las labores de búsqueda y rescate en La Guaira, Venezuela, tras los terremotos registrados el pasado 24 de junio, formando parte del contingente mexicano desplegado para apoyar las acciones de ayuda humanitaria. Es de recordar que la intervención del elemento de la Secretaría de Seguridad Ciudadana de Silao se dio a partir de una convocatoria de la Embajada de México, dirigida a integrantes de la unidad BREC de apoyo nacional especializada en búsqueda y rescate en estructuras colapsadas, de la que también forma parte. La alcaldesa Melanie Murillo aprovechó el foro Silao de la feria de este municipio para entregar dicho reconocimiento, destacando que su entrega en favor de quien más lo necesita enaltece el servicio público y la labor policial que realiza en la Secretaría de Seguridad Ciudadana de Silao. Informó para Nuestras Noticias Bajío, Leticia Agripino.
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0: querido Misael. Misaelo, ¿qué canción te recuerda a la amistad? A ver, dinos, coméntanos a través de nuestro WhatsApp, tú, o a través de Facebook también, de una vez. Échale. A ver, saludos a Eric Morales, buen Ricardo, va dando por acá. Eli, de la familia de Paz Ramos. Ponen la de compas de Karim León, dice Flor Ceci. Agua, Ricardo, esa no la vayas a poner. Los amigos no se besan en la boca. Ah, caray. Ruta 43, saludos a toda la banda de Bonafont, que anda siempre tras la chuleta. Eso es todo, bandita. Espérenme, espérenme. Ay, ya le estoy regando acá. Aguántenme. Ya andaba poniendo la rola que seguía, pero espérame, ahí está.
1: ¿Qué tal?
0: ¿Qué hubo?
1: Diego
0: ¿qué pacho?
1: Desde Lem Beach, amigo.
0: ¿Qué fuerte rollo? Abrazo.
1: Acá unas rolas, recordando. Ay, hay una que me late mucho que es de Pixies, What Is My Mind.
0: Uf.
1: Como me recuerda a la bandita echando caguama.
0: Where's my mind?
1: ¿Cómo se llama? Sus ensayos de la bandita.
0: Sí, la neta es que muy buena, muy buena canción, la de Pixies. Vámonos, espérame, vamos a la canción que nos deja por acá Flor Ceci, participando en este tema. Va que va, ya la tenemos preparada, ya está preparada. Dani R, saludos hasta San Miguel de Allende, creo que ahí por allá andas. Lauris, hasta Irapuato, gracias. Los amigos con José Luis Rodríguez, el Puma. Me recuerda a una amiga muy, muy especial. ¡Y no! Pues qué cosas. Saludos a Papá Paco, dice por acá. Lili también. Gracias. Eli, Alex Ramírez, también por acá. Mira, nos mandaba el sticker rockerón. El mismo que el buen Tomás. Hombre.
2: ¡Qué rollo, mi pollo!
0: ¡Qué pacho!
1: Jueves, estoy acá desde los tacos al aya.
0: Ájale.
1: Escuchando aquí en el mero mercado. Ánimo, ánimo.
0: Tacos al aya.
1: Ahora no andamos cambiando, está descompuesto el bote de mezcla.
0: ¿Cómo crees? Está bien, está bien. Un descansillo. Obligatorio, ¿no? Un descansillo obligatorio. Vámonos ahora sí con la canción que nos dejaba Flor Ceci. Porque ella nos comenta, mira. ¿Quién no ha querido mostrar su amistad? Como en la película en la que sale esta canción. Sí, sí, yo también. Y sí me ha pasado, solamente que no le hemos hecho video, no le hemos hecho... Pues no es video, sino que no hemos puesto ahí las fotos después de alguna fiesta, alguna salida, algún viaje, un playazo... ¿Qué pasó ayer? ¿Se queda o se va esta canción? Cuéntanos.

Qué buena peli, se me antojó verla otra vez. Vámonos con la canción ahora que nos deja Fer Galván. Nos dice una rola de Gorillaz que se llama Baby Queen. ¡Ájale! ¿Qué dicen? ¿Se queda o se va? Creo que esta nunca ha salido en el Arrow Break.

Oye, me agradó la canción, ¿eh? You were in my dream. Es del Cracker Island del 2023, Gorillaz. De este álbum nada más conocía Tarántula, Tormenta con Bad Bunny, ¿no? Que sí se llegó a ser viral esa canción. Y obviamente la de Cracker Island, que toma el mismo nombre del disco. Vámonos con la siguiente canción. Esta rolita nos la deja Lau Arbizu. Dice, esto me recuerda a amistad. Y nos deja a Bruno Mars con Count on Me. ¿Se queda o se va?

Mira, y nos deja Misa una canción, nos advierte, mira, creo que no les va a gustar la melodía y el tono de la rola. Dice, una rola que le recuerda a la amistad, se llama Amigos, de un vato que se llama Negro. A ver, vamos a investigar. ¿Usted no se trata, Misa?

0: camarada que es así como un carnal. Muy estilo Ed Maverick, ¿no? Querido Misael, algo como así, como con ese tonito independiente, alternativo, locochón. Vamos al corte comercial y regresamos 12:44.
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0: Torno, gracias, Misa. Está chida la letra, ¿eh? Digo, a lo mejor la rolita, como que vas a decir, si estuviera un poquito más fiestera, estaría más chida, ¿no? Porque escuchas esa guitarrita y dices, es algo de desamor, ¿no? No es algo de 45 grados y un chorro de cerveza y así. Pero la letra está pasada de lanza, está chida. Saludos, dice Daniela Rangel. Hola, la de Come As You Are de Nirvana dice mucho de amistad y enemistad. ¿Cómo pueden ser tus amigos? Y bueno, es un recuerdo de mi compañero de secundaria cuando odiábamos a la sociedad. ¡Saludos! Para esta canción voy a requerir manos rockeras. Así, bien rockeras. Saludos a Ivette. Ya dejé mi comentario, aunque creo que muy tarde, estaba ocupada. Oh, yo no sé mañana con Luis Enrique. A ver si alcanza a salir. Igual y sí, ¿eh? Saludos a Lucy. Nombre de la canción que salió antes de la de Bruno. Antes de la de Bruno Mars, salió la rola de Gorillaz que se llama Baby Queen. Baby Queen. ¿Sale? De Gorillaz. De su álbum del 2023, que si es el último, sí, hasta el momento es el último que han hecho. En donde pues, la canción más sonada fue la que sacaron con Bad Bunny. La Shazamé, pero no alcancé. Así se llama, Baby Queen. Baby Queen Gorillaz. Ahí está. ¿Quién más anda por acá? Irineo, muchas gracias. Arribando a la programación, Eli. Perfecto. Dice que todas se queden, todas menos la mía. ¿Por qué, Lili? Es que no pones mi canción. Pues es que todavía no llego a tu canción, Lili. Todavía no llego. Ahí vamos. Ya saben que es en orden. La que, mira, para que me crean, la que voy a poner ahorita está puesta desde las 11:32, porque la publicación la hice como es ahora, como a las 11:25, creo. Que tuvimos una entrevista acá en Celaya, entonces entramos de lleno con la entrevista y luego nos fuimos con el jueves de Se Queda o Se Va. Esta canción es de Nirvana y necesito manita rockera si la quieres. Y si no la quieres,
1: una espantosa X.

Nirvana, viajamos hasta el 91 con esta portada polémica del Nevermind. Qué buena canción. Vámonos al siguiente comentario. Dice Juan Gerardo Vera: The Strokes, Lonely in the Future. Porque a pesar de tantos años de buenos y malos momentos y peleas y todo, ahí están los panas haciendo música, mira. Esto le recuerda a la amistad, pero por ellos, por The Strokes, ¿no? Por Julian. Ok, ¿se queda o se va?

Esta rolita es de Jimmy Outball. Nos la deja Giovanni Flores. Se llama The Middle. Esta rolita para él simboliza amistad. ¿Qué dices? ¿Se queda?

0: Buena, buena canción, ¿eh? Saludos al Coco Emplumado que dice, ¿habrá playlist? No sé, si ustedes la piden. Igual y armamos una playlist. Gracias, mi querido Misael. Nos despedimos 1:00 p.m. en punto. 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Gracias.
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2: En breve te comparto que un total de 179 piezas prehispánicas fueron descubiertas en la cueva Mundo Soque, ubicada en las inmediaciones del Arco del Tiempo en el cañón de Río La Venta, en municipio de Cintalapa, Chiapas, lo que el INAH calificó como uno de los hallazgos arqueológicos más importantes registrados en esa región durante las últimas décadas. El descubrimiento corresponde a 13 depósitos rituales que permanecieron resguardados al interior de la cavidad natural durante siglos. Entre los materiales destacan incensarios, urnas, esfinge, sahumadores y cajetes decorados con figuras de jaguares, tecolotes y serpientes, animales que de acuerdo con la cosmovisión Soque representan elementos fundamentales del mundo nocturno e inframundo, la sabiduría y el ciclo de vida y la muerte. De manera preliminar, los especialistas fecharon los materiales entre los años 600 y 900 después de Cristo. La recomendación es no bajes la guardia, cuídate y sígueme en @AvilesEnrique y nos escuchamos en breve.
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4: En información internacional, UEFA anunció que sus selecciones nacionales no participarán en los torneos de la FIFA. En información del país, presenta México estrategia contra el sargazo. En información del estado, sin determinar autoridades, origen del fétido olor en Celaya. Realiza Salamanca segundas jornadas internacionales de medicina táctica y operacional Salamanca 2026.
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4: La UEFA votó este jueves a favor de boicotear todas las competiciones de la FIFA en protesta contra el plan de su presidente, Gianni Infantino, de vender una participación en los ingresos del Mundial a inversores privados. La decisión unánime se dio tras una reunión en línea de sus 55 miembros nacionales. Reiteraron que la Copa Mundial pertenece al fútbol y siempre será así. Cerca de 2.000 millones de pesos serán destinados para fortalecer la estrategia de contención, recolección y aprovechamiento del sargazo en el Caribe mexicano, anunció el gobierno federal. Raimundo Pedro Morales, secretario de Marina, explicó que el objetivo es cambiar el modelo de atención debido a que, actualmente, la mayor parte de la macroalga se recoge en tierra. Detalló que la primera etapa del plan contempla la adquisición de 2 remolcadores, 6 embarcaciones sargaceras costeras, más barreras dinámicas y la instalación de unos 50 kilómetros de barreras de contención en la zona afectada.
5: La noche del martes se reportó un fuerte y peculiar olor fétido en diversas colonias de Celaya, lo que provocó múltiples llamadas al sistema de emergencias 911 y movilizó a Protección Civil, pero tras desplegar un operativo de inspección, no lograron determinar la fuente o la naturaleza del hedor, pero descartaron fugas que pudieran poner en riesgo a la población. De ahí que Juan Miguel Ramírez Sánchez, presidente municipal de Celaya, calificó la situación como un hecho inédito debido al tipo de aroma percibido.
6: Pero les pedimos que estuvieran investigándolo y lo estamos buscando. Vamos a dar con los responsables porque este olor es un olor casi histórico, pero ayer sí fue más de lo debido. Queremos llegar a las empresas. Esa es nuestra otra meta, para que se hagan inspecciones, porque no puede haber esto, ¿no? ¿Cómo es posible que haya olores y que no se...
5: Desde Celaya, para nuestras noticias, Ricardo Cárdenas.
7: Cerca de 400 elementos de cuerpos de seguridad, personal de emergencias, profesionales de la salud y primeros respondientes participarán en las segundas jornadas internacionales de medicina táctica y operacional Salamanca 2026, que encabezan la Dirección de Seguridad Pública y de Desarrollo Económico. Esto trascendió durante la inauguración de dichos foros, que concluyen este viernes próximo y se llevarán a cabo en las instalaciones de Infopol con reconocidos exponentes de España, Brasil, Estados Unidos, Chile, Bolivia y Argentina, quienes brindarán capacitaciones especializadas en materia de autocuidado en contextos de alto impacto.
8: Estas jornadas son para eso, para evitar muertes que se pueden prevenir en campo. ¿Por qué? Porque la primera persona que se debe salvar para poder proporcionar auxilio, una ayuda a los demás, es aquella que cuida a esas personas.
7: Desde Salamanca, para nuestras noticias, informó Laura Villafaña.
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3: En temas internacionales, anuncia Arabia Saudí alianza internacional para reforzar la seguridad en el Mar Rojo. En lo nacional, autoriza FGR entrevistas a marinos en investigación contra vicealmirante Farias Laguna. Y en lo estatal, en 2040 se despoblarán las comunidades rurales. Más de 8.500 beneficiarios suma clínica con paso firmes a meses de su inauguración.
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3: Arabia Saudí anunció la creación de la Alianza Multinacional de Defensa Marítima para proteger las rutas comerciales y de suministro energético en el Mar Rojo. La coalición surge en un contexto de ataques de grupos aliados de Irán contra embarcaciones en esa zona estratégica. La iniciativa tendrá su sede en territorio saudí. En su conformación participaron representantes militares de 43 países y de la Unión Europea. El objetivo es fortalecer la seguridad marítima en el Mar Rojo, el Golfo de Adén y el Estrecho de Bab al-Mandeb. La Fiscalía General de la República autorizó la realización de entrevistas ministeriales a 7 elementos de la Secretaría de Marina como parte de la investigación contra el vicealmirante Manuel Roberto Farias Laguna. La diligencia fue solicitada por la Defensa del Mando Naval, quien enfrenta cargos por delitos en materia de hidrocarburos. Los testimonios serán recabados por los abogados defensores con la presencia del Ministerio Público Federal. La defensa considera que esta etapa podría aportar elementos para esclarecer la toma de decisiones y las responsabilidades durante el operativo investigado.
10: De acuerdo con los pronósticos demográficos, para el año 2040 la población guanajuatense se concentrará en las ciudades del corredor industrial y las comunidades rurales tendrán poca población y otras desaparecerán. Daniel Vega Macías, investigador del Departamento de Estudios Culturales, Demográficos y Políticos de la Universidad de Guanajuato, detalló que el estado y sus municipios no tendrán en próximos años el reto de una gran población, sino será la distribución y el envejecimiento los retos a vencer. Actualmente, Guanajuato tiene aproximadamente 6.2 millones de habitantes y para el año 2040 la población aumentará hasta 7 millones de personas. No existirá el ritmo acelerado que se vivió en la década de 1970.
11: Una buena parte de la población va a estar en localidades urbanas, pero un porcentaje muy importante de la población va a residir en municipios pequeños y en localidades muy pequeñas. Entonces,
10: informó desde León, Guanajuato, Leonel Araiza.
12: A 2 meses y medio de haberse inaugurado la clínica con paso firme, ya suman poco más de 8.500 beneficiarios, informó la directora general de Desarrollo Social y Humano de Irapuato, Liliana Flores Rodríguez, quien destacó la creciente aceptación y respuesta de la ciudadanía a este modelo que impulsa el municipio para acercar servicios médicos oportunos y fortalecer la prevención en materia de salud.
13: Recibido varios comentarios muy positivos en un tema de atención, en una cuestión de seguimiento, de claridad. Decía una señora que la verdad es que me comentaba que prefería ir a la clínica porque no solamente no tardaba tanto como en el seguro, sino que el médico le explicaba tan bonito que ella entendía la situación de su padecimiento.
12: Desde Irapuato, para nuestras noticias, informó Laura Villafaña.
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3: En temas internacionales, propone senador demócrata crear oficina anticorrupción para vigilar al poder ejecutivo en Estados Unidos. En lo nacional, reitera Sheinbaum apoyo a Cuba y pide a políticos de Estados Unidos no usar a México en campañas. Y en lo local, busca Purísima erradicar inundaciones, instan a no tirar basura en las calles. Renueva Zapaz, red de drenaje sanitario que generaba problemas en el fraccionamiento Rinconada de las Flores.
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3: El líder de la mayoría demócrata en el Senado, Chuck Schumer, presentó una iniciativa para crear una oficina anticorrupción que supervise al Poder Ejecutivo y evite que los presidentes obtengan beneficios personales del cargo. El legislador acusó a Donald Trump y a su familia de enriquecerse mediante la influencia de la presidencia. La propuesta contempla facultades de investigación, emisión de citaciones y recuperación de recursos obtenidos de forma ilícita. Además, permitiría a los ciudadanos y fiscales estatales presentar demandas para recuperar fondos derivados de actos de corrupción. La presidenta Claudia Sheinbaum reafirmó que México mantendrá su respaldo humanitario a Cuba y rechazó al bloqueo económico contra la isla. En respuesta a críticas del congresista republicano, Carlos Jiménez sostuvo que esa postura forma parte de la política exterior mexicana desde 1962. Además, pidió que México no sea utilizado como tema de campaña en las elecciones de Estados Unidos. La mandataria subrayó que la relación con Washington se basa en coordinación y la colaboración, sin subordinación.
4: En el municipio de Purísima del Rincón se ha buscado llamar a la ciudadanía a evitar saturar las coladeras y drenajes con basura. Esto para que tampoco haya inundaciones en las diferentes localidades, sobre todo en el actual periodo de lluvias. Así lo manifestó el titular del Sistema de Agua Potable y Alcantarillado de Purísima, Francisco Javier Vázquez Gómez, al pronunciarse respecto a los riesgos.
5: Mismo que de forma manual, tratamos de hacer campañas de donde no se sature de basura las rejillas o los drenajes. Lo que pasa que sí puede ocurrir es que llegue una saturación mucho más rápida de los drenajes sanitarios y drenajes pluviales y tenga una afectación en las propiedades. Tenemos focos detectados donde se les ha dado mantenimiento y esto ayuda a favorecer el que con la lluvia pues, tengamos daños más significativos.
4: Desde Purísima del Rincón informó para Nuestras Noticias Jonathan Juárez.
6: El Sistema de Agua Potable y Alcantarillado de Silao renovó un tramo de la red de drenaje sanitario en la calle Hortensia del fraccionamiento Rinconada de las Flores, luego de detectar el colapso de una línea que había concluido su vida útil. De acuerdo con el área de operación y mantenimiento, los trabajos iniciaron de manera inmediata tras detectarse el colapso del tramo intervenido y concluirán en los próximos días con el apoyo y la colaboración de las vecinas y vecinos de la zona. Dentro de la intervención que realizó personal operativo del organismo operador del agua, se sustituyeron 24 metros de tubería de asbesto por tubería de PVC lisa de 12 pulgadas de diámetro, con el propósito de restablecer el funcionamiento adecuado de la red sanitaria, informó para Nuestras Noticias Bajío Leticia Agripino.
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Buenas tardes, mi gente bonita de Arroba FM. ¿Cómo se encuentran el día de hoy? Yo soy Lupita Macías y te voy a estar acompañando de 4 a 6 de la tarde a través de Arroba FM. ¿Cómo están? Muy buen jueves, o como muchos le gusta llamarlo, jueves. Para muchos es jueves, para muchos es jueves normal. Platícame para ti si hoy es jueves normalito o jueves. 477-2340-993 y también te leemos a través de redes sociales para que vayas y nos sigas a través de Instagram, a través de Facebook, nos encuentras como arroba fmleo99.3 y si tú gustas puedes ir a seguirme en Instagram, me encuentras como lupita-macías con 3 S. Así me encuentras, ya sea que nomás para el chisme, nomás para que me quieras conocer, también si quieres platicar un rato, ahí también te estoy leyendo. Muchas gracias cuando me envías tus mensajes. En controles, Viri, que nos va a poner muy buena música. Que oigan, tenemos una noticia. Mira, yo ni siquiera la he dado, apenas la recibí, creo que el martes, pero ya tenía que darla ayer. Pero ni la he dado la noticia porque no, andamos 50-50. Pero les tengo que decir sí o sí ya, porque pues ya es jueves, ya mañana viernes, se nos va pasando rapidísimo y la semana, les digo, ya se va a terminar el mes. Y es que ahora sí que el programa de Lupita Macías al aire, pues lo cambiaron de horario, así es, lo cambiaron de horario para las 11, no, para las 10 de la mañana. Para las 10 de la mañana, así es, nos van a poner ahora sí que a levantarnos más temprano. Ahora sí que se siente raro. Les voy a ser sincera, se siente raro porque desde que yo entré aquí, pues siempre este ha sido mi horario. Ya llevamos varios añitos con este horario, pues se siente raro, ¿no? Como que un nuevo horario. Vamos a ver qué tal, vamos a ver cómo nos va. Y ahora sí que, pues ya te digo. Estás avisado por si el lunes ya no me escuchas, no vayas a creer que ya no estamos, sino que ya me puedes escuchar ahora en las mañanas a las 10 de la mañana. Ahí vamos a estar igual a través de arroba FM99.3. Estorbándole un poquito a Diego. No se vayan a enojar conmigo, mira, yo que no es mi culpa. Pero sí, le vamos a estar estorbando un poquito, un ratito nada más a Diego, para que pues ahora sí que me comiences a escuchar a las 10 de la mañana. Ese era el anuncio que yo les quería comentar. Y ahora sí, ya son las 4:10. Vámonos con esta rolita. Se llama Ahora te puedes marchar, de Luis Miguel. Escuchas a través de arroba FM.

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2: En noticias internacionales, Hamas e Israel mantienen diferencias por desarme. Sequía afecta centrales nucleares en Europa. En noticias de nuestro país, endurecen regulación ambiental para la minería. Además, Guanajuato destaca en Olimpiada de Matemáticas.
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2: Hamas avanza en las negociaciones para un posible acuerdo de paz en Gaza que contempla el desmantelamiento de su arsenal, aunque el grupo aseguró que aún espera la respuesta de Israel a las modificaciones que propuso. El desarme sigue siendo el principal punto de desacuerdo, ya que Israel exige la desmilitarización total de la franja antes de retirar sus tropas. Mientras continúan las conversaciones con mediadores en el Cairo, la violencia persiste en Gaza, donde nuevos bombardeos dejaron al menos 4 personas muertas, entre ellas 2 menores. Los bajos niveles de agua en el río Danubio obligaron a centrales nucleares de Hungría y Rumanía a reducir su producción de electricidad, con la posibilidad de suspender operaciones en los próximos días. En Francia también se han aplicado recortes debido a la falta de agua para enfriar los reactores. Expertos advierten que este tipo de problemas se está volviendo cada vez más frecuente por las olas de calor y las sequías asociadas al cambio climático. Mientras tanto, las autoridades han llamado a la población a reducir el consumo de energía ante el riesgo de afectaciones al suministro. La Semarnat aprobó la nueva norma oficial mexicana NOM-157-SEMARNAT-2026, que fortalece el manejo de los residuos generados por la industria minera. La regulación obliga a las empresas a implementar planes de prevención, separación y tratamiento de desechos, dejando la disposición final como última alternativa. Además, ninguna concesión minera podrá obtenerse sin autorización de impacto ambiental y se prohíbe depositar residuos en áreas naturales protegidas, ríos, humedales y otros ecosistemas sensibles, con el objetivo de reducir el impacto ambiental del sector. 5 estudiantes de Guanajuato representaron al estado en el 5º concurso nacional femenil de la Olimpiada Mexicana de Matemáticas, celebrado en Puebla, donde obtuvieron 2 medallas de plata y 2 de bronce. Las jóvenes fueron reconocidas por su talento y meses de preparación en esta competencia nacional. Entre ellas destaca Sofía Martínez Sánchez, quien aseguró que su meta es seguir representando a Guanajuato y conquistar una medalla de oro en futuras ediciones, además de estudiar una carrera relacionada con las ciencias y la investigación.
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Estamos de regreso a través de arroba FM, la estación que te conecta con muy buena música, por supuesto que sí. Oigan, en esta primera hora tenemos complacencias para que pidan su rolita 477-2340-993. Y vámonos con un chismecito rápido. Y es que Karol G ahora sí que anunció su nuevo álbum, No Me Arrepiento de Sentir Tanto. Y pues déjame decirte que hasta ahí todo bien. Sus fans se emocionaron, todos estuvimos como de que, ay, ¿de qué va a tratar? ¿Cómo va a venir ahora sí que ese nuevo álbum? Mira, vimos la portada azul, pero como que no nos dio mucho, pero internet explotó. Y tú dirás, explotó por este nuevo álbum que sacó la colombiana, pero no, amigos, no, ya que se andan peleando a través de redes sociales los fans de Britney Spears, la princesa del pop, que han salido a decir que la portada de este nuevo disco de Karol G tiene una estética igualita a un disco de Britney, donde también hizo pues una sesión igualita en colores azules, casi la misma pose, casi el mismo outfit, todo. Y pues muchos usuarios no están tan contentos, le están llamando que pues es una copiona. Y es que muchos usuarios también dicen que no es la primera vez que Karol hace una copia. Pues algunos dicen que cuando lanzó Tropi Coqueta, después de que Bad Bunny estrenó Debí Tirar Más Fotos, que se ve casi pues igual también el álbum, tiene casi el mismo ritmo, le están comparando bastante. O cuando usó el cabello azul, pero artistas que ya lo tenían también como sello personal. Mira, no sé, están sacando bastantes cosas que Karol G ha hecho que otros artistas lo habían hecho pues antes, ¿no? Y le están llamando copiona, aunque las cosas andan intensas entre estos fandom. Muchos dicen que actualmente pues todos pueden usar la estética que quieran, y claro que se pueden tomar inspiración de otras celebridades que pues ya hicieron esto, ¿no? Porque mira, la verdad es que pues hay artistas que ya han hecho bastante, o sea, las portadas, todo, y no sé, siento como que lo toman de inspiración. Pero no lo sé, amigos, están ahí ahora sí quedando con todos, están peleando todos los fans de Britney, los fans de Karol G, pues ya saben la polémica que siempre hacen por defender a su artista favorito. ¿Ustedes qué piensan? ¿Que sí se parece ahora sí que la portada del álbum? El que tiene Britney y el que tiene Karol G, siento como que son un poquito diferentes, o sea, como que no, ni siquiera son los mismos tonos azules, ni siquiera están como que en la misma pose. Siento como que sí cambiaron bastante, no se me hace tan parecida, pero no sé ustedes. Te leo a través del 477-2340-993 y sobre todo ve pidiendo tu rola favorita. Vámonos con una rolita de Adele, escuchas a través de arroba FM.

36 minutos, estamos de regreso a través de Arroba FM, la estación que te conecta con muy buena música. Por supuesto que sí, recuerda que tenemos complacencias, por acá tenemos saluditos, muchísimas gracias. Por acá saluditos para Miguel Huerta y también para nuestro amigo Eduardo Pedraza, muchas, muchas gracias. Por acá también que nos dicen nuestro amigo Juan, hola Lupita, ya tenía días que no te escuchaba, pero tú siempre tan bonita en todos tus sentidos. ¡Ay! Muchas gracias, en todo sentido, perdona. Ay, muchas, muchas gracias. Te mando un abrazote. Por acá nos pide una rolita, va que va. Ya la tenemos lista, ya ahorita va a estar sonando. Por acá nos dicen, Lupita, ¿me puedes mandar saludos a Vanessa que viene desde Tabasco? Ay, ¿qué te digo? Saludotes, muchas, muchas gracias. ¿Vienes a León? ¿Viene a León, Vanessa? A ver, nos está escribiendo. Ay, no, hombre, ¿qué te digo? A ver. Ay, no, tarda en escribir. Por acá también tenemos saluditos para Francisco Villalobos y para Alfredo Hernández, que andan bien activos a través de redes sociales. Ya sabes que también a través de redes sociales estamos leyendo para que vayas y nos sigas. Por acá dice, viene a trabajar y se vino sola y le mando un saludo a todos sus familiares. ¡Ay, felicidades! Mucha, mucha suerte, Vanessa. Ahora sí que a darle a la trabajación, tú puedes. Te recibimos muy bien aquí en León. No, va a Silao, dice desde Silao. ¿Va León o va a Silao? A ver, platícanos. Pero igual, Vanessa, vayas a León, vayas a Silao. Te deseamos mucha suerte, te mandamos muchos abrazos. Y sobre todo por acá te mandan muchos, muchos saludos. Vámonos ahora sí con esta rola que nos estaban pidiendo. Sabes que tenemos complacencias para que nos mandes mensaje 477-2340-993. La escuchas a través de @FM.

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4:48, estamos de regreso a través de arroba FM, la estación que te conecta con muy buena música, por supuesto que sí. Saluditos para acá, a ver qué nos dice Carlos, que nos dice, hola Lupita, muy buenas tardes, que estés pasando un muy buen jueves o jueves, para mí es un jueves normal. Mira, yo creo que también es un jueves normal, un jueves de nomás llegar a la casa y ya no hay más plan, ya no hay más plan. Por acá dice, si escuchamos bien o no, ¿cómo que te vas? Mira, no me voy. O sea, sí me voy, pero no me voy. Sí nos vamos a cambiar de horario. Nos vamos a cambiar simplemente de horario. Nos cambiaron, ¿qué te digo? Pues ya ni modo. Yo quiero mucho este horario, lo estimo bastante. Tengo bastantes años con este horario y como que, no sé, como que siento que te acostumbras y más yo que tengo pues un trabajo en las mañanas, este trabajo, que ir a la natación en la mañana, que ir a clases en la tarde-noche. Ay, no, amigos, pues ya mi todo cambió así de repente. Ahora sí que estos días sean, bueno, desde ayer que me avisaron, han sido como que bien difíciles cambiar la rutina, cambiar esto, cambiar aquello. Sí está complicado y más cuando te avisan como que días antes, ¿verdad? Pero pues ya ni modo, ya qué hacemos. Pero sí, vamos a estar desde las 10 de la mañana para que nos estén escuchando. Por acá nos dicen, hola Lupita, buenas tardes, te seguiremos también en la mañana. Todo va a estar bien, como siempre, un placer escuchar tu voz. Muchísimas gracias, Rubén. Muchas gracias, de verdad, muchas gracias. Ojalá y sí ahí me estén ahora sí que sintonizando a las 10 de la mañana. Es un poquito temprano, pero siento yo que ya es ahora traemos energía, siento yo que es ahora, ya andamos levantados con ánimo, yo siento que ya te tomaste tu cafecito del día y si no, pues ahí no lo tomamos echando chisme y toda la cosa. Y pues sí, amigos, por si apenas nos estás sintonizando, nos cambiaron de horario, vamos a estar a las 10 de la mañana, de 10 a 2 igual a través de arroba FM, para que ahí ahora sí me estés escuchando, igual estés pidiendo tus rolas, vamos a estar compartiendo chismes, horóscopos, versus datos curiosos, mira, de todo lo que traemos, que vámonos con chismecito, ¿por qué no? De una vez que ya estamos aquí, y es que yo sé que hay muchas parejas de Hollywood que nos gusta, ¿no? Como que esperamos que duren bastante, y hay parejas también que de repente las vemos y como que nada que ver, mejor nadota, ¿eh?, dicen por ahí los chavos. Y mira, la verdad es que hay una pareja que a mí me da mucha ternura, se me hace como que es una pareja ideal, me encanta verlos juntos, y después de tantos años, pues yo creo que ya llevan bastantes años, sí, ya llevan bastantes años, por ahí hubo rumores de que estaban saliendo, como que no, y luego que confirmaron su noviazgo y por ahí ya están diciendo que se casaron, ya todos están confirmando que se casaron, pero pues obviamente no nos dan la nota, no nos dan fotos, no nos dan información, y déjame decirte que finalmente vimos a Tom Holland, me hacen de allá, darse un besito de amor fuera de cámara, esta pareja que yo sé que muchas personas las aman. Todo pasó en la premiere de Spider-Man en Londres, donde Tom pues llegó un poquitito tarde, poquito nada más, y pues luego que vio a su amada Zendaya, pues se acercó y se dieron un pico, se dieron un besillo como serie coreana, así nomás, un besillo y vámonos. Y es que lo tierno es que pues es el primer beso, de verdad que es el primer beso oficial de la pareja, siendo pues ya, según yo, esposos, sin estar actuando en una película. De hecho, es su primera vez que los vemos ya dándose un besito en la alfombra roja, y nos encantó. Mira, yo esta pareja, como que me pone hasta de buenas, como que se me hace que sí son, no sé, como que sí son a buenas pareja, y ya por primera vez los vimos dándose ahí un besillo, claro que sí. Ay, no, qué bonito es lo bonito. Así que también ve pidiendo tus rolas favoritas, recuerda que todavía seguimos con complacencias, 477-2340-993. Vámonos con esta rolita de Beyoncé, la escuchas a través de arroba FM.

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3: En breve te comparto que un total de 179 piezas prehispánicas fueron descubiertas en la cueva Mundo Soque, ubicada en las inmediaciones del Arco del Tiempo en el cañón de Río La Venta, en municipio de Cintalapa, Chiapas, lo que el INAH calificó como uno de los hallazgos arqueológicos más importantes registrados en esa región durante las últimas décadas. El descubrimiento corresponde a 13 depósitos rituales que permanecieron resguardados al interior de la cavidad natural durante siglos. Entre los materiales destacan incensarios, urnas, esfinge, sahumadores y cajetes decorados con figuras de jaguares, tecolotes y serpientes, animales que de acuerdo con la cosmovisión Soque representan elementos fundamentales del mundo nocturno e inframundo, la sabiduría y el ciclo de vida y la muerte. De manera preliminar, los especialistas fecharon los materiales entre los años 600 y 900 después de Cristo. La recomendación es no bajes la guardia, cuídate y sígueme en @AvilesEnrique y nos escuchamos en breve.
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0: Estamos de regreso a través de arroba FM, la estación que te conecta con muy buena música. 5:10. Ya estamos a través de nuestra segunda hora. Mira, súper rápido, volando. ¿A poco no? Híjoles, como que esta semana se me ha ido súper, súper, súper rápido. Y pues ya, terminando el mes. Ya terminando también el mes. Te leo a través del 477-2340-993, que por acá ya tenemos mensajes. Muchas gracias, muchas, muchas, muchas gracias. Mira, la imagen sí se subió. Por ahí otra vez me comentaron que no estaba. Ay, no sé qué está sucediendo. Pero sí, ya la imagen está lista. Ya la imagen está lista ahí para que vayas y le comentes y lo que tú quieras. Por acá, José de Jesús nos dice: hola, muy buenas tardes, Lupita, muy buenas tardes. Saluditos para Luigi. Muchas gracias. Por acá tenemos un audio. A ver, por acá tenemos un audio. Hola, hola.
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0: Ay, no, ¿qué te digo? No, es que ya no me lo recuerden. Ya no me lo recuerden porque, ay, no, hasta ganas de llorar me dan. Pero pues, ¿qué te digo? Ya ni modo. Estas cosas pasan, pues ya ni modo. Pero no los abandono, voy a estar en la mañana ahí para que me escuchen, por favor. Por favor, no me vayan a dejar sola en ese nuevo horario, porque les digo, tengo bastantes años. A las 4 de la tarde, creo que nada más un tiempo me cambiaron a las 3 de la tarde, pero no duró y me volvieron a cambiar a las 4 de la tarde. Y la verdad, siendo honestos, mira, yo a Radiorama no he venido ni siquiera en las mañanas. O sea, desde que yo comencé aquí a hacer el servicio social, desde que me contrataron, todo era en las tardes. O sea, nunca he pisado aquí en las mañanas. O sea, que para mí es algo como que muy raro. Ustedes van a decir, es que es la misma empresa, pero es que no es la misma gente. O sea, aquí van cambiando turnos, aquí va entrando, saliendo gente, y en la mañana pues hay gente diferente, amigos. Y me siento como que cuando inicias clases y no conoces a nadie y vas a un nuevo horario y todo esto, me siento muy, muy rara. Pero vamos con todo el ánimo, vamos con toda la energía. Y pues ya ni modo, a llorar otro lado. Por acá nos dicen: muy buenas tardes, bella, guapa, hermosa. Ay, muchas gracias. Mira, luego me la ando creyendo, pero muchas, muchas gracias. Dice, saludos cordiales. Les te mando un abrazo, un beso, porque no. ¿Crees que me puedas complacer con una rolita? Va que va, de Metallica. Uy, va que va, me gusta. Claro que sí, ahorita te la ponemos con mucho gusto. Ya sabes que todavía seguimos con complacencias para que nos mandes tu rola favorita. 477-2340-993. Y ahorita continuamos con más. Ahorita vamos con los horóscopos rápidos. Así que vámonos con más música a través de arroba FM.
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3: En temas internacionales, OTAN refuerza vigilancia tras misil ruso en Polonia. Florida refuerza vigilancia por bacteria carnívora. En lo nacional, capturan en Jalisco a dos prófugos de Estados Unidos. Y en lo local, León proyecta dos nuevos módulos turísticos.
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3: La OTAN desplegó cazas, un helicóptero de ataque y activó sus defensas terrestres luego de que un misil ruso ingresó al espacio aéreo de Polonia durante un ataque contra Ucrania. El proyectil cayó en una zona rural sin dejar personas lesionadas ni daños materiales. La alianza aseguró que mantiene coordinación con las autoridades polacas y advirtió que seguirá tomando las medidas necesarias para proteger su territorio. Por su parte, el primer ministro de Polonia señaló que se trató de un incidente grave, aunque descartó que su país fuera el objetivo del ataque. Florida reportó 12 casos y una muerte por la bacteria Vibrio vulnificus en lo que va del 2026, por lo que las autoridades reforzaron la vigilancia durante el verano. Aunque los casos son aislados y no representan un brote, la bacteria puede causar infecciones graves al entrar en contacto con heridas abiertas o por consumir mariscos crudos, especialmente ostras. Las autoridades recomiendan evitar el contacto de lesiones con agua salada, cocinar bien los productos del mar y acudir de inmediato al médico ante síntomas como fiebre, dolor intenso o inflamación en una herida. La Secretaría de Seguridad de Jalisco informó la detención de dos ciudadanos estadounidenses buscados por la justicia de Estados Unidos por delitos como homicidio, agresión armada y distribución de metanfetamina. Los operativos se realizaron en los municipios de Ocotlán y Yahualica como parte de la colaboración entre autoridades mexicanas y agencias estadounidenses. Ambos quedaron a disposición del Instituto Nacional de Migración para iniciar el proceso de traslado a Estados Unidos, donde enfrentarán los cargos en su contra. El gobierno de León prevé instalar dos nuevos módulos de información turística durante el próximo año, uno en la zona de Forum Cultural o Distrito MX y otro mediante la renovación del espacio ubicado en la presidencia municipal. Las autoridades señalaron que el proyecto busca fortalecer la atención a visitantes ante el crecimiento constante del turismo en la ciudad. Actualmente, León recibe principalmente turistas de Estados Unidos, Japón y Colombia, quienes llegan por actividades culturales, de ocio, compras y negocios. Además, se estima que en 2026, la atención a visitantes mediante estos módulos aumente alrededor de un 10%.
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minutos, estamos de regreso a través de Arroba FM, la estación que te conecta con muy buena música. Y oigan, ahora sí, vámonos con los horóscopos rápidos, mensajes para cada signo en esta luna llena en Acuario. Vámonos con Aries. Mira, Aries, busca a las personas que celebran quién eres y deja atrás a quienes quieren obligarte a cambiar nombre. Esas personas, olvídalas. Tauro, mira, Tauro, lo que haces con pasión inspira a más personas de lo que imaginas, así que es importante que te lo creas, Tauro, por favor. Vámonos con Géminis. Si consigues lo que tanto manifiestas, pide sabiduría para conservarlo y multiplicarlo también, Géminis, por favor. Cáncer, Cáncer, si tu paz depende de que todo salga bien, no es paz, es control, Cáncer, así que ya. Ya, por favor, párale también. Leo, las relaciones correctas te hacen sentir libre, no limitado. Cuida tu paz, por favor, Leo. Y vámonos con Virgo. Mira, Virgo, no persigas una vida sin tormentas. Persigue una mente que no se deje arrastrar por ellas, Virgo. Vámonos ahora sí que con Libra. Mira, Libra, no hay nada más atractivo que una persona que ya no le da pena ser ella misma. Así que, Libra, por favor, sé auténtico. Vámonos con Escorpio. Si puedes imaginarlo, te lo mereces y puedes creerlo. Ahora sí que ve por ello, Escorpio. Todavía puedes lograrlo en este 2026. Sagitario, actúa como si todo fuera a salir bien, porque así será. Está en ti, y hecho está, Sagitario. Vámonos con Capricornio. Mira, todo mejorará cuando aceptes que mereces buenas amistades, buenos amores y una muy buena vida. Acuario, Acuario, habita quien eres hoy. Ahora sí que, porque esa versión de ti, mira, ya no va a volver, ya no va a volver. Yo creo que de nadie, así que habita quien eres hoy, Acuario. Y terminamos con Piscis. Mira, Piscis, si ya no puedes retroceder y cambiar el principio, empieza donde estás y cambia tu final. Así de fácil, así de sencillo. Ay, qué padres, me gustaron. Le atinamos, te gustó, no te gustó. Te leo a través del WhatsApp, también a través de redes sociales. Este mensaje para cada signo en esta luna en Acuario. Que aún seguimos con complacencias. Hay algunas rolitas por ahí que todavía nos faltan. Ahora sí que Santo Yuyo está trabajando en ello. Mira que por ahí hizo referencia a una serie que yo no he visto. Y es una serie bien popular, pero no le entendí al meme. O sea, como, no sé. Casi me la explicó con monitos y toda la cosa y no le entendí. Pues es que, amigos, también uno ya dejó atrás la televisión y toda la cosa y hasta las series en el teléfono, pueden creerlo. Ay, no, ya hay que descansarle un poquito. Ya voy ahora sí que a echar flojera viendo de nuevo series y películas porque, ay, no, si no, pues mira, ya de ninguna me acuerdo. Vámonos con esta rolita de Juanes, se llama Volverte a Ver, la escuchas a través de Arroba F.

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a través de arroba FM, la estación que te conecta con muy buena música, 5:46. Oigan, acá en Algeciras está lloviendo, pero con ganas, amigos. Se soltó la lluvia, pero mira, machín, no, hombre, ¿qué te digo? Amigos, ya faltaban 15 minutos para que me fuera. O sea, 15 minutillos ya para irme. Y no, pues no, ya valió. Yo creo que me voy a quedar aquí. Ay, no, qué mala suerte. ¿No les pasa que cuando justamente ya van a salir de trabajar está lloviendo? O sea, ni modo, te tienes que esperar un rato. Ay, no, qué feo. Pero pues bueno, ya ni modo. Mira, estas lluvias se antojan más cuando uno ya está como que en su cama, bien a gusto, relajado, ya sin ningún pendiente de salir. Pero pues ni modo, estas cosas pasan. Nos tocó lluvia, así que a disfrutarla. Pero está lloviendo machín. ¿Por dónde nos están escuchando también? O ahí apenas va a iniciar, o ya se terminó, o ni se ve, así que vaya a llover. Pero yo digo que sí. Platícamelo, 477-23-40-993. Mira, ya se inundó aquí la entrada. Ay, metí una rata. Estamos bien a gusto aquí, mire, yo viendo las cámaras. Amigos, sí, como que se metió una rata. No sé. Sí. Ay, no, les digo, ¿para qué televisión? Si aquí tengo las cámaras, bien a gusto para estar viendo todo. Y luego ustedes dirán, es una ratilla. No,

es una ratota, ¿no? Ahorita viene y me estaba explicando que por aquí hay... ahora sí que coladeras y por ahí salen. Por ahí salen, así que sí, pues eso, en estas lluvias nos va a tocar ni modo. Vamos a ver, mira, vámonos con música para yo seguir viendo las cámaras, a ver si la atrapan, a ver si no, a ver si se va, a ver qué pasa. Mira, no, hombre, vámonos con música. Te dejo con esta rolita de Shakira, se llama Soltera, la escuchas a través de @FM.

ya nos vamos despidiendo. Muchísimas gracias a las personas que estuvieron sintonizándonos, que estuvieron mandando sus mensajes. Síguenos en redes sociales para que te enteres de las promociones, de los temas, ahora sí que de todo. Nos encuentras como @fmleo99.3 y también a mí me encuentras en Instagram como lupita_macías con 3 S, por si gustas ir a seguirme, echar la platicadita, conocernos un poquito mejor. Ahí te veo. Ahí te espero, claro que sí. Muchas gracias a Viri, que estuvo en controles y que nos puso muy buena música. Y pues, ¿qué te digo? ¿Qué te digo? Ni modo, esperarnos a que baje un poquito la lluvia, porque sí se soltó cañón. Sí, está lloviendo un machine. ¿Para qué nos hacemos? Nos vamos a mojar. Mira, pues ya ni modo. Ya ni modo. Ya sí pasa. Hay que disfrutar como niños pisando charcos y toda la cosa, porque si no, pues sí nos vamos a agüitar feo. Ay, bueno, nos escuchamos mañana de 4 a 6 de la tarde a través de @FM. Yo te dejo con música. Bye, bye.

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